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Con dinero baila el perro, criatura. Échate un trago, no te vayas de oquis. Oh, no. I have whiskey and tequila. Oh, my, tequila. No digas tequila porque ándale, échate un trago. Este tequila mucho caliente, mucho picoso. Don't be so flamer, no seas so flamero. Échate otro. Oh no, otra vez, ¿verdad? 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
3: Sabes que siempre tenemos información básica y fundamental que puede significar un antes y un después. Y realmente la invitada que tenemos el día de hoy nos va a hablar acerca de este antes y este después que puede haber en nuestra vida. Fíjate que hoy está con nosotros Betsy Arteaga. Betsy es una asesora de negocios. Entonces, ¿por qué puede que sea un antes y un después en nuestra vida? Pues precisamente porque cuántas veces hemos pensado, voy a poner un negocio, este sueldo ya no me alcanza, me voy a dedicar a otra cosa. Ya vamos a hablar de todo eso, así es que, pero antes de irnos a la charla, le vamos a dar la bienvenida a Betsy, que está con nosotros y va a estar ahora, así es que tú toma lápiz y papel para que obtengas esta información valiosa, porque si te dio la inquietud y acá tú necesitas más información y quieres tener una clase ya personalizada, pues entonces aquí vas a poder buscarla porque te vamos a dar la información, lápiz y papel, porque te vamos a decir también dónde encontrarla. Pero antes que nada le vamos a dar la bienvenida. Betsy, bienvenida al programa.
4: Hola a todos, ¿cómo están? Gracias por la invitación. Aquí súper emocionada y contenta de poder compartir con todos ustedes información súper importante acerca de todos estos negocios que ya están ahorita y que todavía posiblemente no estén en el área digital.
3: Claro que sí, fíjate de que ahora vamos a hablar de esta importantísima información que tú traes para nuestra gente, en el sentido de que decía yo cuántas personas tienen esa inquietud y dicen, yo estoy aquí viviendo de cheque en cheque, lo que yo estoy gastándome 8 horas de trabajo, a veces hago 2 horas de overtime, lo que me cuesta en ir al lugar y regresar, pues entonces ya se le fueron más de 10 horas, ya vamos como con 12 horas. Y a eso le agrega el hecho de que tiene que pasar durmiendo unas sus 6 horas, pues entonces ya se gastó 18 horas y solo lo poquito que le quedó para su ocio, entonces, y así vivimos. Entonces, por eso es importante, y le decía a nuestra gente que te estaba ahora, que te tenemos a ti aquí con nosotros para que nos des esta asesoría acerca de los negocios, por el hecho de que tenemos que nosotros, si tenemos esa inquietud de crear un negocio en línea, un negocio presencial, porque vamos a hablar de las dos modalidades, para eso estás tú aquí ahora con nosotros. Betsy, los negocios parece que hoy, con toda la situación que está sucediendo alrededor, hay muchos pros y contras de lo que es un negocio físico, porque muchos comerciantes se pueden haber decepcionado por la ola de violencia que está atacando a muchos pequeños negocios, bueno, desde las grandes compañías mundiales hasta los pequeños negocios están viendo afectados por estos saqueos. Pueda que esto le haya causado decepción a alguna persona que tenga en la mente poner un negocio. También los seguros han aumentado en el estado de California increíblemente, se han disparado. Y eso es si te quieren asegurar, porque en algunos casos no quieren asegurarte. Entonces, por eso es que hablamos de esta modalidad de negocio en línea. Explica a nuestra gente en qué consiste este negocio en línea.
4: Pues fíjese que, bueno, todo lo que usted está diciendo es totalmente razón. Han habido muchos cambios en lo que es la economía de los negocios físicos, más que todo. Y como usted dice, a hoy en día hay muchas también aseguradoras que ya no están haciendo seguros comerciales. Entonces, hace como unos, ya serían como unos 3 años de que todo lo que es el negocio digital ha ido en auge. O sea, hay gente que todavía no está en el negocio digital porque tal vez no cree que eso va a funcionar o tal vez no tiene el conocimiento específico para poder iniciarlo, ¿verdad? Pero déjeme decirle a toda la gente de que, como bien dicen dicho, el que no está en internet no existe. La verdad que ahora en día lo que es el área digital es muy indispensable para que nuestros negocios crezcan. Hay personas que, como usted dice, trabajan en un horario súper exhausto, muchas horas y pues por el mismo pago, el estrés, esto y lo otro. Definitivamente el considerar tener un negocio en línea como un tiempo parcial, ¿verdad? O por lo menos tal vez tener un ingreso extra por medio de redes sociales o tener una página web es muy indispensable ahorita para poder hacer el crecimiento del negocio. Sí hay pros y contras definitivamente dentro de lo que es negocios en línea, así como en cualquier otro negocio, ya sea físico o cualquier industria. Pero digamos que en lo que es en línea hay muchos más pros que contras, ¿verdad? Porque si voy a mencionar un par de pros, primero que la inversión es bien mínima, ¿verdad? Porque no tenemos un lugar físico para hacerlo.
3: No tienen que pagar alquiler, y cuando habla de la inversión mínima, tómese en cuenta, vamos a hacer aquí las comparaciones. Si usted tiene un negocio físico y tiene un negocio en línea, no tiene que pagar alquiler, no tiene que pagar seguros, no tiene que pagar en algunas ocasiones hasta empleados, de ahí todos los utilidades que tiene que pagar, como el agua, el teléfono, que tiene que tener en el lugar físico. Y a eso agréguele que si no le queda tan cerca de su casa el lugar a donde tiene su negocio, pues entonces tiene que desplazarse, y con los altos precios de la gasolina tiene que desplazarse al lugar, ahí ya perdió tiempo. Y también imagínense que el espacio no tiene estacionamiento más que solo para los clientes, entonces la situación ahí se complica.
4: Totalmente, y aparte de eso, otro de los beneficios que tiene es que uno puede hacerlo en la hora que puede, o sea, hay una flexibilidad, porque pues aparte de que lo estamos haciendo desde casa, definitivamente podemos nosotros disponer de un horario, o sea, podemos decir, okay, de tal hora lo hago, o si hay algún cambio, pues lo puedo mover sin perjudicar, ¿verdad? Hay varios también modelos de negocio que podemos hacer en línea. También otra de las cosas es que hay, digamos, menos barrera geográfica, o sea, en el sentido de que podemos vender en todos lados, no necesariamente como un negocio físico, que es los que están ahí cerca, ¿verdad? O la gente que, digamos, vive a ciertas cuadras o ciertos metros de por ahí, que pueden asistir a lo que es el local. En cambio, el internet lo que tenemos es una apertura, no importa si estamos en un estado, por ejemplo, en California y nos compran en Texas o en Washington, cualquier lado, no importa, no está esa barrera geográfica, podemos vender también ahí.
3: Exactamente, inclusive a todo Latinoamérica.
4: Correctamente. Hay plataformas en las cuales se procesan pagos desde todos lados, no importa dónde. Entonces, toda esa información a veces la gente no sabe cómo realmente puede cobrar o puede enviar un producto, etcétera, o sea, pero sí existe esa manera y es algo habitual. Para mí le digo que es algo normal. Tenemos muchos clientes que pues ya ellos están vendiendo en diferentes lugares, no solamente aquí en Estados Unidos, porque utilizan también un método de pasarelas de pago que aquí mismo en Estados Unidos existe para que puedan hacer las transacciones desde cualquier parte del mundo.
3: Excelente. Bessie, pero imagínate nuestra gente, los pasos para poner un negocio físico podrían ser un poco más de sentido común. Primero que buscar el lugar, que al hacer el contrato de alquiler y qué sé yo, una serie de situaciones. Pero por ejemplo, una persona dice, porque lo vimos la modalidad durante la pandemia, los negocios en línea crecieron porque en algunos lugares inclusive no podían ni siquiera abrir los comercios, entonces tampoco, incluso ni los restaurantes podían servir a sus comensales si no era en la calle o comida para llevar, entonces se complicó para los negocios físicos, y fue justamente por eso que los negocios en línea crecieron. Entonces, una situación, cuando estas personas dicen, alguien tiene la inquietud y toda la vida ha querido ser un emprendedor, comenzar su negocio, ¿cuáles son los pasos? ¿Qué es lo que, así como el ABC, como primero tiene que hacer esto, después tiene que hacer esto, cuáles son esos pasos que nuestra gente tiene que hacer si se decide por crear un negocio en línea?
4: Fíjese que hay varios niveles. Nos vamos a ir por el más básico.
3: Okay.
4: Si las personas que nos están escuchando nunca, digamos, nunca han tenido esa oportunidad de vender en línea, o no tienen o no saben cómo realmente se hace, yo siempre digo, miren, no necesitan invertir mucho. Hay muchas cosas que tenemos en nuestra casa que no usamos, las compramos, las tenemos en el garage, las tenemos en la cocina, las tenemos por todos lados y tal vez nunca lo usamos. Entonces, para empezar a tener esa experiencia en línea y agarrar un poquito más de dinero, pueden utilizar lo que son las redes sociales para empezar. Para empezar las redes sociales, porque tal vez la persona no tiene ni más mínima experiencia en lo digital. Yo siempre digo, traten de empezar por las redes sociales, pongan productos a vender de los que nunca se usaron ya en su casa, o ropa que nunca se pusieron, que ya todavía tienen etiqueta, y que dicen, bueno, ya pasó 6 meses que me lo voy a poner, o ya pasó 1 año y nunca lo utilicé. Pueden empezar a agarrar dinero de ahí, utilizar las plataformas de redes sociales, ¿verdad?, que conocemos comúnmente, para poder venderlas por medio de ahí. Todas las plataformas tienen un famoso marketplace o el mercadito, ¿verdad? Entonces son gratis, puede uno subir un producto, puede uno enlistarlo, como realmente se llama en el área de las ventas, enlistar un producto sin costo, ¿verdad?, que no nos cobran nada por eso, y pues ese es, digamos, al uno a uno. Van a vender en el área cercana a la casa donde estén, pero está ese nivel, o sea, el nivel más, digamos, sencillo, el que están empezando, para que conozcan un poquito cómo es la interacción entre personas que están viendo los productos en línea que nosotros no conocemos y que posiblemente, pues, al momento de subir a la plataforma, nosotros tengamos una venta y hagamos una transacción. Ese sería como el nivel número uno, el más básico.
3: Exactamente. Entonces, imagínate, o sea, si usted se decide y quiere tener esa experiencia, entonces, pero tampoco se va a poner a hacer una inversión, es decir, a comprar productos que le van a costar, que van a tener un costo para usted, y qué pasa si no se vende. Entonces, para usted poder ir haciendo un mercado, porque así como hay que hacer un mercado físico, o sea, la única diferencia es que usted lo va a tener en línea y que va a tener más posibilidades de tener clientes, porque va a ser tal vez personas alrededor del mundo que estén buscando ese producto, a diferencia de los 10 transeúntes que pueden pasar enfrente de su negocio, los que viven en la localidad. Entonces, o sea, aquí lo importante es empezar con algo, y usted sí se va haciendo una cartera de clientes para que usted sepa también poder empezar a venderlos. Pero en este caso, por ejemplo, la persona dice, ok, voy a los juguetes, la ropa de mis hijos, y está en muy buen estado. Yo tengo también cosméticos, carteras, zapatos que nunca usé, que tal vez solo los compré, los tengo aquí guardados, o me los dieron, me los regalaron. Entonces, o me voy a mover y me voy a deshacer de esta cantidad de cosas, y tal vez no le alcanzo a vender en el yard sale, pero dice, quiero hacerlo. Entonces, esos pasos como para abrir una tienda en línea, como cómo se comienza y se abre una tienda en línea, para decir, o sea, lo abro en las plataformas que ya conocemos, como por ejemplo Amazon, eBay, que entonces, ¿cómo esa es la mejor forma, o alguien puede crear su propia tiendita online?
4: Sí, ahí seríamos ya para los siguientes niveles. Por ejemplo, el primer nivel que hablamos es el más básico, el que nadie sabe nada y quiere intentar y no quiere invertir, pero quiere vivir la experiencia. El siguiente nivel ya sería, pues, ya tenemos la experiencia de vender en línea, aunque sea la más mínima, ¿verdad? Pero ya lo hicimos. Podemos utilizar lo que es Amazon, eBay, podemos utilizar también Etsy, o plataformas que ya tienen su propio mercado, donde nosotros prácticamente vendemos nuestros productos ahí, ¿verdad? Y cada plataforma tiene lo que es ciertas, regulaciones, ¿verdad? Por ejemplo, en Amazon realmente puedo vender sí cosas usadas, pero no en la plataforma ideal para vender cosas usadas, porque podemos ir a eBay, ¿verdad? Si tenemos, por ejemplo, hay personas que hacen cosas a mano, ¿verdad? Entonces pueden utilizar lo que es una plataforma que se llama Etsy para vender cosas hechas a mano. Entonces podemos ir intentando tener nuestra tienda ya con productos, ya con más cantidad de productos en esas plataformas, pero eso ya sería como ya el nivel 2. Ya el nivel 2, ya pasé la experiencia, ya sé, ya tengo digamos, el indicio que es lo que yo quiero hacer, entonces ya podemos migrar a esas plataformas, ¿verdad? Eso sería como el nivel número 2.
3: Exactamente. Ok, perfecto. Entonces, primero clasificamos lo que tal vez ahí tenemos y que nosotros sabemos que puede ser vendible, porque tampoco usted se vaya a poner a vender artículos que ya no sirven, que ya están en desuso prácticamente. Entonces, inclusive si usted tuviese piezas antiguas, entonces esta persona puede como irse a una tienda de antigüedades. Entonces,
4: sí, pero es más, fíjense que si tiene unas piezas antiguas, yo la más recomendación es que la venda en eBay, porque a veces la persona no sabe qué valor tiene. Solo dicen, no, pues se ve antiguo y todo, pero no saben el valor en el mercado, y a veces hay productos antiguos que la verdad cuestan bastante dinero y se pueden vender por medio de subastas en lo que es esta otra plataforma.
3: Entonces aquí lo importante es entonces también, además de tener los productos, es saber dónde colocarlos.
4: Correctamente, por eso le decía, el nivel uno es el que no tiene nada de experiencia, tiene que ir a las redes sociales para vender, para vivir la experiencia. Luego de eso, nos vamos a las plataformas, ya digamos la persona ya vende, ya vamos al nivel dos, ya podemos buscar una plataforma de comercio, ya sea Amazon, eBay, Etsy, OfferUp, Mercari, hay muchas, que nosotros podemos utilizarlos a ellos para vender nosotros nuestros productos, porque ellos ya tienen su marketing, ya tienen sus clientes, entonces la gente va por ahí a buscar otras cosas que comprar.
3: Excelente. Entonces, cuando si estamos nosotros en el nivel 1, vamos a regresar un poquito al nivel 1 para explicarle a nuestra gente, si lo hacemos a través de las plataformas, entonces hablamos de las redes sociales, estamos hablando de Facebook, de Instagram principalmente.
4: Correcto.
3: Y de TikTok.
4: Puedo usarlo en TikTok también, solo quizás que TikTok es más que todo.
3: Es la que tiene más alcance en este momento.
4: Sí, solo que en TikTok es más que todo venta. La gente que a veces está vendiendo ahí hacen en vivo, o sea, ahí están vendiendo en vivo. Y pues para vender ya en vivo ya tiene que tener un poquito más de experiencia de cómo manejar la plataforma, de cómo hacer algún en vivo, de cómo tener toda esa interacción. Pero yo más bien pienso de que podemos utilizar Facebook e Instagram para empezar, utilizando los marketplaces que existen ahí.
3: Excelente. Entonces, ¿cuál sería en este caso el paso 3?
4: El paso 3 ya sería prácticamente la página web. Ya la persona ya interactuó, ya conoce cómo vender en internet, ya le está yendo bien, ya él le identificó la categoría en la cual va a trabajar. Entonces ya esta persona ya tiene que migrar a lo que es un sitio web que lo respalde de una marca que tenga, ¿verdad? Para poder ofrecer ya su servicio y ya tener o productos y ya decir, okay, mira, ¿sabes qué? Esta es mi página web, aquí tengo todo lo que yo vendo y también puede respaldarse con las otras plataformas donde también existe la marca. Pero definitivamente el paso 3 es ya una persona que decidió hacer una empresa, ya sea con un DBA, ya sea como una corporación o cualquier entidad empresarial que haya decidido hacer, necesita obligadamente ya tener un sitio web que ya sería la presencia en línea para que ya pueda pues tener un poquito más de respaldo. Ya la empresa ya creció, ya conocieron, entonces ya ahorita tienen que ya manejar de una manera un poquito más profesional lo que es la marca que ellos están ofreciendo.
3: Excelente. Tenemos un paso 4.
4: Ya el paso 4 ya sería prácticamente tener una estructura digital, ya un equipo, como yo digo, siempre es un equipo digital dentro de la compañía que ya maneje redes sociales, contenido, ventas en plataformas, pasarelas de pago, ya sería una estructura, ya un departamento prácticamente de tecnológico para que puedan ya incrementar ya sus ventas en línea y ahí sería prácticamente como el top, ya prácticamente esa empresa ya está bien posicionada y tiene su equipo de trabajo para ya que se dedica totalmente a lo que es el marketing digital, como se le llama.
3: Excelente. Porque fíjate que eso a veces a nuestra gente le sucede, es el hecho del desconocimiento, o sea, de no saber cómo comenzar. Y tú nos dabas aquí uno de los tips importantes: empiece usted en vamos a recapitular, decías, empiece usted en las redes sociales, luego después cuando ya puede ir a las otras plataformas de venta, cuando usted ya se siente que está ganando experiencia, cuando ya se siente más cómodo y se siente que de verdad puede llegar a hacerlo. Después, o sea, pasamos ya a la creación de una empresa y así sucesivamente. Entonces, por ejemplo, hay una persona que ya está vendiendo en las redes sociales, es decir, está en Facebook, está en Instagram, en TikTok, está allí en vivo, como tú decías, para la red social TikTok tiene que hacerlo, tratar de hacerlo en vivo, está allí en vivo haciéndolo. Entonces, entonces agarró ya la confianza y se dio cuenta que de verdad puede dedicarse a esto. Tal vez en un principio no suelta completamente su trabajo, pero sí lo está haciendo a medio tiempo. Entonces, cuando una persona ya agarró esa confianza y ahora se va a pasar al otro nivel, si quiere vender en una plataforma, digamos, ya estas plataformas ya establecidas, para entrar a una de esas plataformas, ¿qué es lo que necesita tener?
4: Pues mire, la mayoría de plataformas, a excepción de Amazon, uno puede registrarse sin costo. O sea, uno se registra para vender y no le van a cobrar nada, más bien solo cobran al momento de la venta. Ellos cobran una comisión por haber vendido el producto en base al precio que se le puso. Uh-huh. Pero Amazon, sí, y yo siempre digo, si ya van al paso dos de vender en las redes, en las plataformas de comercialización que existen, yo siempre digo, lo último dejen a Amazon, porque Amazon pues ya tiene un poco más de regulaciones, un poco más complejo, y eso sí tiene un costo de $39.99 al mes. Entonces ya la persona, venda o no venda, tiene que pagar ese dinero. En cambio, con las otras, realmente pues no paga nada para registrarse, solamente le cobran al momento de hacer una transacción. Una venta en base al precio que lo dio, le van a cobrar un porcentaje que anda entre el 10% al
3: 20%. Entonces tiene que estar, además del porcentaje, en esta plataforma de Amazon, que es la más conocida, obviamente, y por eso ellos de eso se aprovechan, porque saben que la mayoría va, o sea, que tienen millones y millones de compradores.
4: Correcto, sí. No, y aparte de eso, pues Amazon tiene muchas regulaciones y yo siempre les digo, todo se puede, o sea, solamente hay que saber cómo hacerlo, analizar el mercado que tiene, pero ya cuando vamos a Amazon, realmente necesitamos ya tener un buen capital para inversión. Tampoco digo que sea demasiado, pero sí se necesita tener ya un poco de experiencia, se necesita invertir en aplicaciones para poder lograr la búsqueda del producto ideal. Y pues también se necesita tiempo. Entonces yo digo, Amazon déjenlo de último, si no tienen todos esos requisitos cumplidos ahí.
3: Excelente. Cuando una persona ya se decidió por hacer un negocio en línea, ¿cómo nos enteramos nosotros cuál es el producto que puede ser, o sea, cómo se identifica un producto que puede ser muy vendible en las redes sociales?
4: Pues mire, el paso más sencillo y el gratis, digo yo, porque hay gente que no se ha dado cuenta que está gratis. Todas las plataformas, Amazon, eBay, cualquiera, ¿verdad? Todos los donde haya un marketplace, siempre hay una sección donde dice los más vendidos. Y a veces no se van por ahí, sino que quieren ir a buscar por cuál es el que más se vende, pero cada plataforma tiene esa sección. Lo más vendido. Si nosotros no queremos utilizar, digamos, algún software, algún programa que existe.
3: Exacto.
4: Pero, digamos, esa es la manera gratis. Andar buscando cada plataforma, buscar ahí donde la sección los más vendidos, y ahí van a ver la cantidad de productos más vendidos que existen. Luego, si digamos, nosotros decimos, ya estamos avanzados, o ya por lo menos tenemos el conocimiento y quiero ya incursionar mejor en lo que es el área de la venta digital, en estas plataformas, entonces hay, digamos, programas que nosotros podemos esos son comprados, que se puede comprar, ya sea por extensiones de Chrome, del navegador, para buscar el producto ideal, cuál es hacer el estudio del producto. Hay, digamos, dos software que por lo menos en lo personal lo uso para Amazon, que es el Helium 10, que es uno buenísimo, tiene la base de datos más grande de Amazon en el mundo, donde nosotros podemos hacer hasta comparativas, podemos ver las palabras claves, ya para hacer listados. O sea, es una cuestión bien, bien grande, bien compleja, pero que ayuda muchísimo. Y el otro es el Jungle Scout, que es también otro software que podemos utilizar para búsqueda. Les digo en Amazon porque se hace una referencia a Amazon, pero yo siempre digo, si está en Amazon número uno, pues porque está en todas las demás plataformas como número uno. Entonces podemos nosotros determinar eso. O sea, no es que solamente para Amazon, sino que también es nos puede ayudar para cualquier otra plataforma.
3: Por eso es que le explicamos cómo la importancia de que nosotros también vayamos evolucionando en la medida que también va evolucionando la tecnología, en la medida en que va evolucionando cómo hacer negocios, cómo hacer dinero, cómo lograr nuestra libertad financiera, cómo avanzar. Entonces, en esa medida, nosotros tenemos que ir también evolucionando, porque tenemos que también avanzar, porque si no, nosotros no avanzamos con la tecnología, pues nos vamos a quedar rezagados. Y fíjese de que eso es lo que nosotros le estaba explicando, en el sentido de que la forma de hacer negocio ha cambiado en línea. La única diferencia es que ahora el negocio en línea a usted le permite llegar a otros mercados que no podría llegar si usted tiene su negocio en una ciudad. Si usted lo tiene en una esquinita, no podría llegar, expandirse o obtener también ganancias. Sería para usted todavía, le tomaría más tiempo, sería más retardado, más complicado, y aún con una inversión más grandecita, y también además de la inversión, porque acuérdense que no solamente es alquilar el lugar, también hay que ponerlo bonito para causar buena impresión y para que los clientes entren. Entonces, cualquiera que sea el tipo de negocio, acuérdense que nosotros somos muy visuales, y cuando nos llena la vista, principalmente nosotras las mujeres, no, fíjese que cuando algo nos llena la vista, pues resulta de que inmediatamente sentimos de que lo necesitamos y que nos vamos a llevar ese producto. Entonces
4: eso se da. Eso quiero.
3: Ese es el que quiero, y aunque le creó la necesidad solamente porque lo vio, entonces fíjese. Y esa es la ventaja de que entonces usted hay que invertir, o sea, para crear todo esto. Todo este ambiente en un negocio físico hay que invertir mucho dinero. Entonces, si las ganancias, ¿cuándo las vamos a venir viendo? Esa es la ventaja de los negocios en línea del que estamos hablando ahora. Así es que, Bessie, dime tú al respecto.
4: Sí, no, totalmente. O sea, lo que pasa es que el internet ha venido a sustituir muchas cosas. Hay personas que dicen, no, pero es que le tengo miedo porque ya no voy a tener empleado. Ya no. ¿Cómo no? O sea, todo está para todo. Solo que el internet lo que está haciendo es abriéndonos el campo, no quitándonos las barreras de poder hacer el crecimiento económico. Entonces, y por eso le di los niveles, porque a veces las personas con la información dicen, híjole, yo quiero ya hacer tanto dinero, quiero ver esto, lo otro, pero hay un proceso. Entonces, todo se puede, estamos en una era en la cual, aparte de ya estar en la era digital, pues tenemos mucha información, es como yo venía diciendo y he dicho en otros lugares también, o sea, hay que accionar, necesitamos ya accionar, ya información tenemos, existen, digamos, medios como este ahorita que están facilitando la información, ya tenemos que nosotros ver de qué manera lo accionamos. Entonces, poner ya, digamos, en práctica todas las cosas que estamos diciendo para que puedan lograr avanzar y tener ese dinero extra, ¿verdad? Y quien quita que después, o sea, se vuelvan empresarios, como lo ha sucedido en muchos lugares. Yo tengo muchas personas que realmente han empezado de cero, que tal vez tenían una idea de negocio y que ahora pues esos negocios están bastante grandes. Y como yo dije al inicio de esta plática, prácticamente el que no esté en internet no existe. Entonces necesitamos ponernos en internet.
3: Y fíjate, importantísimo lo que dice en este momento, Bessie. Dice, probablemente tenga la idea de tener un negocio, pero de verdad ya la información, tenemos la información porque todavía se necesita, y aquí, por ejemplo, en el programa que nosotros estamos haciendo el día de hoy, es informándole, traerles la información de paso a paso cómo usted animarse a tener un negocio, si ese ha sido su inquietud o ha sido su objetivo o fue una de las metas que usted se puso al principio de año cuando escribió allí la lista de todos sus objetivos, de todas sus metas. Entonces ahí usted puso tener mi negocio propio. Entonces ya llegó el momento de accionar, de tomar acción, de hacerlo. Dice, y tú a lo largo, dice, de todo este tiempo como asesora de negocios, te has dado cuenta que hay personas que tenían una idea, una inquietud, pero que la llevaron a cabo. y sinceramente, además de nosotros buscar en internet, de buscar en YouTube, de buscar hacer, ver los tutoriales de cómo poner un negocio en línea, de cómo, de qué productos puede ser el que más se vende y todo eso, y el accionar y decir, me voy a decidir, lo voy a hacer ya, tengo este pequeño capital, o tengo, puedo hacer un préstamo, o puedo tomar alguna parte de lo que tengo en mis ahorritos para la inversión. Entonces, lo importante es accionar, porque también pueda que solo nos quedemos con la idea y estamos pensando, pero en pensarlo se nos fue ya el tiempo. Entonces, estamos va de pensar y pensar y pensar y darle vuelta al asunto, y se nos pasaron los días, las semanas, los meses, los años. Exactamente, entonces nunca lo hicimos y de repente se nos pasó el tiempo en el que teníamos energía y ya no, y no lo hicimos. Entonces, por eso es lo importante accionar, pero también, además de eso, tenemos que nosotros ya empezar a documentarnos, tenemos que invertir en educación financiera, tenemos que invertir en educación de negocios, o sea, asistir a nosotros a simposios, asistir a convenciones, a congresos, a charlas. Paga, a veces decimos nosotros, me va a costar una cantidad de dinero ir a una charla, me va a costar una cantidad de dinero ir a un congreso, ir a un simposio, ir a una presentación, pero ¿cuántos pares de zapatos tenemos en el closet?
4: Correctamente.
3: Uh-huh. ¿Y cuánto nos han costado?
4: Sí, y a veces ni se los han puesto.
3: Con las etiquetas, que ojalá que al poner el negocio en línea, ahí le saque el dinero. Pero entonces nos ponemos a pensar cuánto gastamos en esa, en ese, en esas cervecitas y ese pequeño placer que nos damos el fin de semana. En los tragos, en ir a sentarnos.
4: Una salida a comer.
3: Más ahora como está de caro. Sí. En una salida y una sentada en un restaurante, ¿cuánto significa eso?
4: Correcto. Y a veces la gente no valora esa parte porque dice, no, pero es que no tengo el tiempo. Yo digo, mire, el que me dice a mí que no tiene tiempo es porque eso que estamos haciendo no está en sus prioridades, porque uno las prioridades siempre va a tener tiempo.
3: Exactamente. O sea, no es si tiene o no tiene tiempo, es dependiendo de cuál es la prioridad que ocupa en su vida. Porque,
4: correctamente.
3: Porque le voy a decir una cosa, cuando usted quiere hacer algo, cuando algo le quema y dice esto lo voy a lograr, lo voy a hacer, no importa si usted duerme solo 3 horas y recorta sus horas de sueño, si pide un día de permiso en su trabajo, si usted en lugar de salir aplaza una salida, aplaza una celebración, aplaza una reunión, saca el tiempo de donde puede para hacerlo.
4: Correcto.
3: Exactamente. Entonces, no hay excusa de que no tengo tiempo, de que lo hago para después, que los niños están pequeños, que después crecieron y es que ya se fueron. Entonces, solo somos, o sea, excusas, excusas y excusas. Y sabe una cosa, se trata de que nosotros, la comunidad latina, porque le voy a contar, nosotros, la comunidad latina, somos los que menos somos dueños de negocios.
4: Uh-huh.
3: Según las estadísticas, nosotros, la, fíjese de que obviamente los judíos, la comunidad judía, la comunidad asiática, la comunidad inclusive europea, la mayoría de estas comunidades, son, ellos son los que vienen acá y entienden que este país es un país de negocios, es un país para comerciantes, es un país para personas que quieren superarse. Entonces hay dos tipos de personas, que son el empresario y el empleado. Entonces el empresario, él comenzó, créame, hay compañías. Y se lo voy a contar la historia, esta historia. Cuando yo vine acá al país, yo vine a trabajar al consulado de El Salvador. Ahí estuve mucho tiempo trabajando. Trabajé como unos... ahí llevé las relaciones públicas del consulado como más de 10 años.
4: Correcto.
3: Entonces, resulta de que como nos tocaba estar con toda la gente de la comunidad, en esta ocasión estábamos hablando con los dueños de la Curazao.
4: Ok.
3: Entonces, son judíos. Los dueños de la Curazao. Y no se llama Curazao, se llama bueno, la Curazao es el nombre de los estos almacenes en El Salvador, en Guatemala, creo que también hay varios países donde se llama la Curazao, que son los más populares en nuestros países, en Centroamérica. Entonces, sí, ellos acá van a ver que ellos tenían, dice, de que eran dos jovencitos, que eran hermanos, y entonces ellos querían poner un negocio de algo y se compraron una licuadora, se compraron una tostadora de pan, se compraron diferentes artículos electrodomésticos pequeños, y entonces alquilaron, donde hoy es el edificio de la Curazao en el centro, dice que alquilaron un estacionamiento enfrente, creo que era como un estacionamiento, un lugar, y allí ellos tenían su ventecita. Entonces todos los días guardaban los productos y los tenían allí cerca y lo volvían a poner en la caja, los dejaban como iban y así el siguiente día lo volvían a sacar y así. Entonces se dieron cuenta que por esa zona pasaban muchos salvadoreños, guatemaltecos, hondureños. Entonces platicando con ellos se fueron dando cuenta, aprendieron español ahí con ellos y se fueron dando cuenta. Exactamente. Y se fueron dando cuenta les preguntaron, la tienda ya de electrodomésticos se llama Curazao, entonces ellos le pusieron así, ya solo con el nombre a usted le da la impresión que es la misma de El Salvador, ¿verdad? Que es la misma de Guatemala, que es la misma de Honduras. Acá le pueden poner un nombre a un negocio de México y a usted inmediatamente lo conecta a su pueblito y usted cree que es el mismo de allá de Michoacán, de Guadalajara, de exacto. Entonces, y dice de que luego así poco a poco, después fueron como le vendían y le daban crédito, y dice de que fueron buscando un empleado porque ya necesitaban. De repente fueron, ya cuando ya estaban bien, alquilaron el edificio de enfrente, un local, después fueron los dueños del edificio, y ahora lo demás ya es historia.
4: Imagínate.
3: Exactamente. Así se ha comenzado, o sea, un sueño, cuando se trabaja por ese sueño que a usted le está quemando, es así como lo lleva a cabo, es así como lo logra. Entonces, pero para eso hay que sacrificarse. Al principio hay que sacrificar muchas cosas para poder después disfrutar de los frutos de nuestro sacrificio. Entonces, nunca piense que su sueño es demasiado loco o que su sueño es muy grande, que no va a poder conseguirlo, que no va a poder lograrlo. Hay cuántas personas, cuántos inmigrantes que llegaron acá y que vinieron prácticamente inclusive debiendo hasta lo que le debían al paso que el coyote los había traído y los había pasado por la frontera.
4: Sí, correcto.
3: Entonces, o que habían tal vez embargado los poquitos propiedades que tenían o las poquitas posesiones que tenían en su país para pagarle a la persona que los trajera. Entonces, si todavía se quedaron con esa deuda y aún así, a veces hasta los detuvieron en la línea, los llevaron de regreso y se volvieron a venir y más deuda y más deuda, y dijeron no, o sea, y ahora lo lograron, y cuando miran hacia atrás se dan cuenta que valió la pena cualquier sacrificio y también valió la pena decidirse, o sea, decir sí, lo voy a hacer porque lo voy a hacer.
4: Totalmente. No, y son experiencias y digamos historias también que tienen que animar a los demás, porque a veces por miedo es que no hacen las cosas. Yo digo, ¿qué puede pasar? O sea, yo prefiero ir a intentar y ver si funcionó o no funcionó, o pensar si hubiera funcionado. Entonces, a veces el miedo les ataca, pero la verdad es que todos en esta vida vamos a tener que correr un riesgo si queremos lograr algo.
3: Por supuesto que sí, y a veces también, o sea, tampoco podemos pensar nosotros que vamos a poner un negocio y que va a ser inmediatamente la ganancia, y que si al mes no hemos ganado el doble o el triple, entonces nos decepcionamos y esto no funcionó.
4: Sí, no, eso es como una montaña rusa, o sea, es de ver experiencias. Yo a veces digo, no hay fracaso, es experiencia. Es una experiencia que adquirimos para que para llegar al siguiente paso.
3: Exactamente. ¿Cuántas personas has visto tú en el camino que se han decepcionado y que no tuvieron paciencia?
4: Y muchas, muchas, muchas, muchas. y que yo a veces digo, ahí estaba cerquita nada más para llegar, pero la verdad es que es el mismo temor, es la misma incertidumbre y también la falta de lo que es el famoso mindset, o sea, toda esa mentalidad que uno tiene que también trabajarle al momento de ser un emprendedor.
3: Exactamente, y también cuántas personas no se rindieron y ahora están del otro lado.
4: Yo ya conozco varias. Bueno, yo también me puedo poner en esa misma historia, pero al final, o sea, yo digo, wow, o sea, esta persona cómo empezó y cómo está ahorita. Y le digo, yo conozco gente que para mí, mi admiración total, tengo una persona que va a estar en una expo que vamos a tener en Los Ángeles, que es prácticamente, tiene un libro que se llama Del Garaje al Millón de Dólares, y yo digo, wow, sí se puede. O sea, sí se puede, porque realmente pues nosotros tenemos la capacidad, aquí nadie es diferente, aquí todos somos, tenemos las mismas condiciones, todos somos iguales, aquí no hay una distinción de nadie. A veces dicen, no, es que aquel fue mejor, aquel tuvo suerte. No, aquí no existe la suerte, aquí existe la perseverancia, el esfuerzo, la resiliencia, o sea, todo eso es lo que existe, cómo es la manera en la cual nosotros vemos las cosas y cómo es que las vamos a enfrentar.
3: Por supuesto que sí. Bessy, si nuestra gente tiene esa inquietud, digamos, nos está escuchando, tal vez usted que nos está ahí escuchando, tiene usted mismo o tiene un primo, tiene un vecino, un familiar, un amigo, el compadre, el compañero de trabajo, el hermano de la iglesia, que quiere emprender pero no encuentra cómo y tal vez no encuentra una persona confiable, digamos, a quien él crea que puede darle los pasos, que tiene la suficiente experiencia como para llevarlo de la mano y poderle ayudar en eso. ¿Dónde te consigue nuestra gente?
4: Bueno, le voy a dar mi número de teléfono para que apunten por ahí, todavía tienen el papel y lápiz.
3: Sí.
4: Al 805.
3: Ya saben que cuando vienen acá tienen que traer papel y lápiz. El principal requisito, como cuando uno iba a la escuela, o sea, uno no puede ir ahí al aula, a la clase, sin nada, sin ¿verdad? Sin el cuaderno. Exactamente.
4: 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Hay una sección de citas, que tengo citas sin costo, para analizar y ver en qué punto están o qué es lo que quieren hacer, ¿verdad? Y también quería decirle, para las personas que están aquí en Los Ángeles, el 16 de noviembre vamos a tener una expo de mayoreo latino, la primera expo acá en Los Ángeles de mayoreo, que es totalmente en español, para que puedan asistir también. Me pueden llamar y les puedo dar toda la información. Definitivamente va a ser una tarde llena de información, de muchos negocios que hablan español, o sea, que la gente son latinos, que son mayoristas, distribuidores, y tal vez aquella persona que quiere emprender y no sabe qué comprar o qué vender para también la Navidad o estas festividades, van a poder encontrar productos ahí.
3: Excelente, porque es importantísimo, como yo le decía al principio, de que además de que buscamos en las redes sociales, de que buscamos nosotros en YouTube, que buscamos tutoriales y que tal vez nos podemos ir y recibir algunos tal vez algunos consejos en páginas en internet, pero la mayoría de ellos a veces los consejos o los pasos que le dan son más limitados y más impersonales. Entonces usted puede hacerlo de una manera personal, haciéndolo. Puede comunicarse usted con Bessy, le decía que ella es asesora de negocios, ella es asesora de negocios en línea, asesora también de negocios físicos, porque también si usted lo que quiere es un negocio físico, una panadería, un restaurante, entonces está bien. O sea, le estábamos hablando de los contras de lo que es los negocios físicos, porque también usted tiene que saberlos. Eso es el lo que está pasando. No es cuestión de que usted va a ir y va a alquilar el lugar y ya cuando ya tiene el contrato y ya fue y vio las mesas que va a querer o las sillas o cómo va a adornar, de repente se da cuenta de todos los otros problemas que hay que afrontar. Entonces por eso nosotros le estamos diciendo, y hay muchas personas que les parece más el negocio físico, porque ahí, o sea, o vende cash o digamos, o sea, ahí en el instante, o sea, es un servicio personalizado. Y probablemente ese sea su sueño. Está bien, negocio físico. negocio en línea, como usted lo quiera, lo importante es que lo comience. Entonces, correcto, usted quiere hacer, entonces ve si le puede ayudar, la puede contactar. Ya nos decía, en internet usted la encuentra como Betsy Arteaga. Tu nombre es con B grande, ¿verdad? Con la B que nosotros llamamos B de burro, le
4: dice. Labial. Ajá. 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
3: Excelente. Ahí tenemos la información. Usted puede hacerlo, si es, le decía, si esa es su inquietud. Si usted no es eso lo que usted quiere hacer y dice, pero sí, usted tiene a alguien que podría ser portador de buenas noticias y decirle, entonces, a alguien que usted ha escuchado que quiere hacerlo, pero que no sabe cómo empezar, entonces también ahí está la información. Betsy, imagínate tú cómo se va el tiempo, que nosotros ya hemos llegado prácticamente al final del programa. Gracias por haber estado hoy con nosotros. Esperamos que tenerte acá porque nos hablabas de este evento que va a realizarse acá en la ciudad de Los Ángeles. Entonces vamos a tenerte para una futura visita también para que nos hables más acerca de eso, porque ya si nosotros lo dijimos ahora, tiene la inquietud, empecemos, esta es la forma de empezar, pues entonces también le hablamos acerca de la acción. Y hay que tomar acción y hay que manejar hasta donde se están realizando los eventos importantes, así como manejamos hasta el concierto, así como manejamos hasta el bar, así como manejamos, y que no es malo, está bien, es que lo necesitamos, pero así como vamos a llevar un balance, así como manejamos a todos esos lugares, también vamos a manejar hacia el futuro, el brillante, hacia el éxito. Entonces,
4: exacto,
3: de eso se trata. Así es que gracias, Betsy, por haber estado el día de hoy con nosotros.
4: Sí, no, gracias a ustedes por la invitación y definitivamente pues va a ser un gusto poder estar nuevamente con ustedes en cualquier otra situación. Y como le dije también, vamos a darles unos tickets para poder asistir a la expo en su programa, así que quedo atenta al llamado.
3: Claro que sí, se lo agradezco muchísimo y a usted también se lo agradezco. Gracias por haber estado el día de hoy con nosotros y recuérdese que vamos a tener una cita, ¿sí? Desde ya lo voy a dejar comprometido porque el próximo fin de semana también nos vamos a reencontrar. Por el día de hoy no me queda más que decirle gracias, bendiciones y hasta la próxima, tu amiga Ethel Colato.
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Porque este Baltasar es un pelado muy gorrón, todo mundo le saca la vuelta. Nicomedes, que no lo conocía, entró acaloradón a una cantina y dijo: sírveme una bohemia y ponle otra a aquel señor tristón que está al fondo de la barra. Baltasar, dijo el cantinero, no hombre, acá le está tomando carta. Ah, pues mándale una carta al tristón. Otra bohemia y otra carta al tristón. Otra bohemia y otra carta al tristón. Dame la última bohemia y pone la última ya eufemia. ¿Cuál eufemia? ¿Cuál eufemia? Se levantó Baltasar. Pues sí, hombre, te he mandado 4 cartas. ¿No contestas ni una, criaturita?

0: Porque este Juanón es un pelado que tenemos aquí en Vía Santiago, Nuevo León, que mide 2.30 metros de alto, güero, ojo azul. Allá se perdió un regimiento francés. Pues cada vez que entra a la cantina empieza gritando: ¡arriba Vía Santiago y el fuereño que se pinte, que se borre! Aquí no quiero más que pura gente mía, oreja planchada, panza relumbrosa. Pues todo el mundo se hizo un lado, menos un chaparrito que estaba en la barra. Nomás lo vio Juanón y dijo: ¿cómo se me hace que tú eres gabacho? ¡Píntate, bórrate! El chaparrito lo vio y dijo: ¿qué pasó, hombre? ¿Lo molesto ya a usted? No, ¿verdad? Entonces déjeme tomar tranquilo, vámonos.
1: ¡Sésguese, sésguese, sésguese!
0: ¡Mira qué pelado me hablaste fuerte! ¡Firmaste tu sentencia de muerte! Y le tiró un manazo. Pero el chaparrito sabía box, judo y jiu-jitsu. Se agachó, lo cabeció y el 1-2 a la quijada. Y el Juanón abanicando y aquel tupiéndole macizo a la bodega y al oído. Al oído y a la bodega, a la panza y a la oreja. Y nunca le pegó Juanón y la gente remolinándose en el pleito hasta que no aguantó más Juanón, paró el pleito. Dijo: ¡momento, respetable público! Díganle a este pelado que no se agache, sino cuando le pego yo, que sea parejo. ¡Ah,

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2: ¿Qué tal, amigos? Sean bienvenidos nuevamente a esto que es Cuatro Gallos a las Cuatro. Gracias por acompañarnos. Yo soy Carlos Millán. A nombre de todo el equipo que hace posible este programa, les doy la bienvenida. Y vamos a iniciar, como es costumbre, soltando ya a nuestro gallo número uno.
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2: Nuestro gallo número uno de esta tarde es Don Pedro Infante, con un tema que le da su nombre a la película número 17 de este legendario actor y cantante. La película es La Barca de Oro. Esta película se estrenó en 1947 y cuenta la historia de Chabela, que es interpretada por Sofía Álvarez, que por cierto es una actriz colombiana que trabajó mucho en el cine mexicano. Y bueno, pues Sofía es la hija de un ranchero que quiere casarla a fuerzas con un ingeniero. Pedro Infante en esa película es Lorenzo, que conoce a Chabela desde que son muy pequeños y están enamorados desde entonces. Esta película fue dirigida por Joaquín Pardavé, sin duda uno de los hombres claves en la historia del cine mexicano. Él fue actor, director, cantautor, comediante, guionista y bueno, todo lo que podía hacerse en el cine mexicano lo hizo el señor Joaquín Pardavé. Él nació en Pénjamo, Guanajuato, un 30 de septiembre de 1900 y muere en la Ciudad de México un 20 de julio de 1955. Sus padres eran españoles y llegaron a México con una de esas famosas carpas, así que Joaquín Pardavé se hizo en las carpas, conoció todo lo que se debe conocer acerca del teatro callejero y eso lo trasladó al cine. Sin duda el personaje más famoso de Joaquín Pardavé fue el paisano Jalil, ese comerciante que tenía un corazón de oro, aunque trataba pues de demostrar lo contrario. Por cierto, Joaquín Pardavé se cuenta una leyenda urbana de que él fue enterrado vivo, ya que el actor sufría de catalepsia y después de que fallece por un derrame cerebral debido a la alta presión, no cuidada por cierto, porque trabajaba mucho en al final de su vida, Joaquín Pardavé, que muere a los 55 años, muere, se lleva a cabo el sepelio y se empieza a correr el rumor de que fue enterrado vivo, cosa que los familiares después desmintieron categóricamente. Pero bueno, eso queda como leyenda urbana nada más. Vamos a escuchar entonces a Don Pedro Infante con una canción de esta película. Es un momento muy emotivo cuando acerca a su enamorada y le dedica La Barca de Oro. Vamos a escuchar a Pedro Infante aquí en Los Cuatro Gallos a las Cuatro.

0: Maravillosa interpretación de Pedro Infante de una canción original del señor Cuco Sánchez, otro de los pilares de la música mexicana. Pero ahora escucharemos un bolero ranchero con la voz de nuestro gallo número 2.
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0: Es don Javier Solís. Ese tema aparece también en una película que ya tocábamos en programas anteriores, que se llama Especialista en Chamacas. Este filme está lleno de canciones donde también aparecen Enrique Guzmán, Diana Mariscal y el comediante Germán Valdés Tintán. Por cierto, vamos a escuchar un fragmento de esta película en donde Germán Valdés, que es el dueño de la compañía donde actúan los actores, trata de convencer a Javier Solís de que la ande haciendo de cupido, por no decirle cosas más feas. Pero vamos a escucharlos a don Germán Valdés Tintán y a Javier Solís.
1: Nada, nada, que este doctorcito necesita un estimulante, mi niño. Quiere a la muchacha, pero no se ha dado cuenta. Lo mismo me pasó a mí. Nada más que cuando yo me di cuenta ya había ido a la iglesia.
2: Eso lo entiendo. Lo que no entiendo es a qué hora entro yo en este asunto.
1: Ah, es que tú eres oro molido, lo mismo para cantar que para enamorar.
2: Si usted lo dice, don Guille.
1: ¿Sabes? Necesitas hacerle el amor a Diana. Así el doctorcito este se pone abusado y dobla las manos.
2: Lo que usted quiere es que le dé picones.
1: Exactamente, celos fuertes.
2: ¿Y mis admiradoras qué?
1: Esas no se darán cuenta. Oiga, ¿y Diana está en la movida? No, la cosa tiene que salir naturalita.
2: Está bien, ahora porque usted lo dice.
1: Y bien,
2: aunque no me gusta mucho el papelito ese de...
1: Cupido, no digas lo que estás pensando, mi niño.
2: Ok, hago el papel de Cupido ese. Pero como es trabajo extra, ¿qué no amerita un aumentito?
1: ¿Qué pasa, Javierito? No me desilusiones, no confundas los negocios con los sentimientos, mi niño. ¿Ten la bondad?
3: ¡Que la...
0: Divertidísima esta escena y en sí toda la película. Si tienen ocasión de rentarla, de verla en YouTube, de conseguirla de alguna forma, realmente es muy recomendable, sobre todo si son del gusto de don Javier Solís y también de Enrique Guzmán, que se avienta media película fácil cantando. Vamos a escuchar una grabación con toda la ternura y sentimiento que es capaz de expresar el inimitable Javier Solís. La canción es Si Dios me quita la vida, aquí en Cuatro Gallos a las 4.

0: Sensacional interpretación del señor Javier Solís, Si Dios me quita la vida. Pero es momento de soltar a nuestro gallo número 3.
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0: El gallo número 3 es José Alfredo Jiménez, que escribió algunas de las canciones más bellas de toda la música mexicana y que a través de su vida conoció, y vaya que era ojo alegre el muchacho, a muchas mujeres hermosas que lo inspiraron como musas para escribir canciones. La canción de Si nos dejan es una de ellas y está unida para siempre a la actriz y pintora Columba Domínguez. Ella es conocida especialmente por la película pueblerina de El Indio Fernández, con quien mantuvo una relación sentimental muchos años. ¿Pero quién fue Columba Domínguez? Bueno, Columba Domínguez Adalid nació en Guaymas, Sonora, un 4 de marzo de 1929 y murió en la Ciudad de México el 13 de agosto de 2014. Actriz, cantante y pintora mexicana, figura crucial en la época de oro del cine mexicano. Ya hablábamos de su relación con Emilio Fernández, que por cierto hay una anécdota muy curiosa, que en alguna ocasión, cuando vivían juntos Columba y el Indio Fernández, le anuncia a Emilio que iban a tener invitados a comer. El problema es que no le dejó dinero, entonces Columba, como mujer hacendosa, pues tomó a los gallos de pelea tan queridos del Indio Fernández, hizo un rico mole. Ya cuando llegaron los invitados, todos comieron, agradecieron la comida, y es cuando el Indio Fernández se da cuenta que le faltaban los gallos. Y le dice, oye, los gallos, dice, pues querías mole, ¿no, Emilio? Y bueno, ahí quedó la anécdota, el carácter del Indio Fernández salió a relucir, pero Columba sabía cómo tratarlo. Vamos a escuchar entonces esta canción hermosísima del señor José Alfredo Jiménez, la canción de Si nos deja, que ya quedó unida totalmente a Columba Domínguez. Esa tarde aquí en Cuatro Gallos a las 4.

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1: Vamos a escuchar a Jorge Negrete con otra canción que aparece en una película de la edad de oro del cine mexicano. Estamos hablando de Me he de comer esa tuna de 1945, donde Jorge Negrete aparece cantando la canción El charro mexicano. Es una película dirigida por Miguel Zacarías y con una iluminación extraordinaria en blanco y negro. En esta película, además de Jorge Negrete, aparecen María Elena Márquez, que es la dama joven, y Antonio Badú, que hace junto a Jorge Negrete una divertida pareja que sin duda vale la pena verla. Vamos a escuchar de esta película una escena donde Jorge entra a la cantina a reclamarle a Antonio Badú, pero entra a reclamarle a balazos. Escuchémosla, pues.
2: 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Me has echado a perder un puro de 2 pesos. Habano legítimo.
3: Ganas te dan de volarte las narices, cochino, tramposo. ¿A eso le llamas jugar limpio?
2: Anda, anda, cállate con mis 500 lanas. Te gané la apuesta.
3: Eso lo tendrás que probar.
2: Conforme. Héctor Casa. Ven acá, mi vida.
4: ¿Qué quieres, mi rey?
2: Veneno, si tú me lo das, preciosa. Pero antes haz que me limpien esta mesa. Mira cómo la dejó este salvaje. Ah, y me traes 2 cervezas. Puede que le pase una a este sinvergüenza.
4: Lo que tú mandes, mi vida.
3: Caray, cómo son de ingratas las mujeres.
2: Ingratos los rajones como tú que les tiran planchas. Porque les gustan machos, cumplidores, como yo mero.
4: Así se habla.
2: Rajones, estate quieto, Rafael. Cállate con mis 500 pesos y déjate de cuenta.
3: Está bueno. Me estafaste, pero no le hace, yo sé cumplir.
1: Sin duda extraordinaria la pareja que hacen Antonio Badú y Jorge Negrete, muy al estilo que lo que después sería Pedro Infante y Luis Aguilar, o el mismo Jorge Negrete con Pedro Infante, pero bueno, fue de esas parejas que hicieron clásico el cine mexicano. También de esta película vale mucho la pena recordar la escena cuando Jorge empieza a cantar esta canción del charro mexicano. La cámara se acerca desde lejos y lo vemos rodeado de sombreros. Son todos los charros que van a escuchar la canción. Escuchemos pues El charro mexicano en la voz de Jorge Negrete.

0: Inundados por el sentimiento del charro mexicano, vamos.
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0: Estamos de regreso en Cuatro Gallos a las 4. Muchas gracias por estarnos acompañando. Y ahora los Cuatro Gallos nos presentan a dos ilustres invitados que compartirán su música con nosotros. Primero, una de las grandes damas de la música ranchera.
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1: Ella es María Isabel Anita Carmen de Jesús Vargas Lizano, mejor conocida como Chavela Vargas. Ella llegó a los 14 años a México e inmediatamente se enamoró de nuestro país e incluso adoptó la nacionalidad mexicana. Se convirtió en una embajadora de la música ranchera, sobre todo en Europa. Forjó amistad con grandes en España como Joaquín Sabina, como Miguel Bosé y todo el círculo de intelectuales por allá. Aquí en México fue una de las cantantes favoritas de don José Alfredo Jiménez e inclusive cuando fallece José Alfredo, llega Chavela Vargas a su velorio, se postra encima del ataúd y empieza a llorar, ahogada de borracha, eso sí. Cuando los que concurrieron al velorio querían quitarla de ahí, la esposa de José Alfredo dijo, no, déjenla, porque está sufriendo igual que yo. Así que bueno, esa fue doña Chavela Vargas, y vamos a escucharla esta tarde con dos canciones. Vamos a escuchar La Llorona y obviamente una de José Alfredo, La Paloma Negra. Es Chavela Vargas aquí en Cuatro Gallos a las 4.

0: ¿Qué tal esa voz, esa ternura áspera de doña Chavela Vargas? Vamos a la pausa comercial, regresamos con nuestro segundo invitado esta tarde aquí en Cuatro Gallos a las 4.
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0: Esto es Cuatro Gallos a las 4, estamos de regreso y vamos a presentar al segundo invitado de nuestros Cuatro Gallos el día de hoy.

Así es, nuestro segundo invitado es Pepe Aguilar, uno de los reyes de la música ranchera en la época presente, hijo de Antonio Aguilar y Flor Silvestre. Mucha gente no sabe que Pepe Aguilar inició como todo chavo rebelde cantando rock en español, que por ahí no le dio mucho en un programa que por allá había, se llamaba Estrella de los Ochentas, que conducía Gloria Calzada, no sé si lo recordarán. En aquellos años se presentaba Pepe Aguilar con su chamarra de cuero y sus lentes negros, pero afortunadamente pues la sangre en sus venas, hijo de Antonio Aguilar, de Flor Silvestre, lo llevó de nuevo a la música ranchera y al pop latino, que es donde conoce el éxito ya realmente. Él tiene arreglos innovadores y producciones muy cuidadas, sobre todo es lo que caracteriza a Pepe Aguilar. Ha editado docenas de discos y se presenta en conciertos tanto en México como en Estados Unidos. Él nació en San Antonio, Texas, un 7 de agosto de 1968, y ahora sus hijos, que no cantan más rancheras, están siguiendo sus pasos, y bueno, pues vamos a tener Dinastía Aguilar todavía para un ratito. Pero vamos a escuchar a Pepe Aguilar esta tarde con dos canciones sensacionales. La primera es Cruz de Madera, muy con banda sinaloense esta tarde para levantar el ánimo, y después escucharemos una hermosísima canción del señor Joan Sebastián que se llama Recuérdame Bonito. Es Pepe Aguilar esta tarde aquí a través de Los Cuatro Gallos a las Cuatro.

0: ¿Qué tal, eh? No se les enchinó la piel, no les llegó la nostalgia, no sintieron todo eso que transmite Pepe Aguilar en sus canciones. Vamos a la pausa comercial, regresamos para el cierre de este programa de hoy de Cuatro Gallos a las Cuatro.
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0: Estamos de regreso en Cuatro Gallos a las Cuatro. Qué bueno que continúen con nosotros. Y ahora, el cierre de oro de todos nuestros programas. Vamos a escuchar tres canciones de tres películas distintas con tres de nuestros gallos. A veces caben los cuatro, en esta ocasión nada más van a ser tres. La primera canción que vamos a escuchar pertenece a la cinta Los Tres Alegres Compadres, una película dirigida por Julián Soler, que tenía nada más y nada menos que la música a Don Manuel Esperón y a Manuel Fuentes. Los protagonistas de esta película eran Jorge Negrete, Pedro Armendáriz, Andrés Soler y Rebeca Iturbide. Así que bueno, pues vamos a escuchar de esta cinta la canción Caminitos de Jalisco, con un arreglo muy especial, porque después esta canción de Caminitos de Jalisco se convierte en la canción de Los Tres Alegres Compadres, en la voz de Jorge Negrete, esta tarde aquí en Cuatro Gallos a las Cuatro.
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Esta es una película de las que no se debe de perder por nada del mundo. Pero bueno, vamos a escuchar ahora una versión de una canción conocida pero infante, pero que tiene una anécdota bastante, bastante interesante. La canción es Tu Enamorado. Esta canción originalmente iba a pertenecer a la cinta La Chamuscada, que iba a interpretar Pedro Infante en 1956 al lado de Lola Beltrán. Desgraciadamente, esa película no se llegó a realizar por la muerte de Pedro Infante. La anécdota es que esta película se grabó después, hasta 1971, se graba la película Chamuscada, teniendo los roles estelares a Luis Aguilar, a Rodolfo de Anda, a Emilio Fernández y a Irma Serrano. Esta situación fue que Luis Aguilar entró en lugar de Pedro Infante e Irma Serrano entró en lugar de Lola Beltrán. Así que vamos a escuchar la canción que iba a estar en la cinta original de 1956. Es Pedro Infante y es la canción Tu Enamorado.

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1: 1966, bajo la dirección de Emilio Gómez Muriel. El reparto de esta película también era sensacional. Lucha Villa, Manuel López Ochoa, José Alfredo Jiménez, obviamente, Marco Antonio Muñiz, Julisa, que bueno, ahí medio descuadra un poquito, pero bueno, ahí estaba Julisa, Susana Cabrera, Eleazar García Chelelo y Óscar Ortiz de Pinedo. Entonces, escuchemos ella de la película Me cansé de rogarle. Me cansé.

0: Bueno, sin duda, siempre nos quedamos con ganas de escuchar un poquito más, pero es momento de despedirnos, agradecerle que nos haya acompañado el día de hoy. Lo esperamos en nuestra próxima cita, aquí en Cuatro Gallos a las 4. Yo soy Carlos Millán, a nombre de todo el equipo de producción que hace posible este programa. Le agradecemos su atención y tenemos una cita en la próxima edición de Cuatro Gallos a las 4. Gracias, hasta la próxima.
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pisé. No, señor, no me ha pisado usted. 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

Qué gusto enorme de saludarle y darle el más cordial de las bienvenidas a Mañanas Musicales de 9:80 a la mera mera en esta mañana de lunes 29 de junio. Oiga, ya casi le vamos a arrancar la hoja al calendario y comenzará pues la cuenta regresiva para despedir este 2026, porque se nos está acabando el sexto mes del año, es decir, la mitad. Pues ya estamos por acá, de regreso con todos y cada uno de ustedes en este San Lunes 29 de junio. Son las 5 de la mañana con 13 minutos. ¿Cómo amanecieron? ¿Todo bien? Oiga, vamos a darle gracias a Dios. Es justo y necesario agradecerle a Dios para que usted, amigo y usted, amiga, todos los días por la mañana acostumbre, pues justamente, a darle pues el agradecimiento a Dios. Agradecerle porque tenemos salud, trabajo. Yo agradezco siempre la grata compañía de cada uno de ustedes. Pido, me envíe su Espíritu Santo para que me dé facilidad de palabra, poder entretener en esta mañana. Pido por los enfermos para que les dé su salud, por las personas que tienen serios problemas para que les dé la solución. Pido por los clientes que se anuncien aquí en el 980 a la mera mera para que obtengan resultados positivos. Pido también por todos los que nos están acompañando en esta mañana, que ya están a punto de terminar su jornada de trabajo, y a los que van a iniciar, los que están preparando para sus actividades, que tengan un día maravilloso. 5:14 a.m, una mañana nublada. La temperatura máxima el día de hoy alcanzará los 77 grados y la mínima descenderá a 62. Tendremos un día mayormente soleado en este San Lunes 29 de junio. A todos los amigos que nos están acompañando, ya les mandamos un saludito especial allí para el buen amigo Albino, que anda pendiente. ¡Qué momento! Saludos cordiales también para Toño Zaragoza, estando ya tempranito por la mañana escuchándonos. Les mando un saludo cordial a todos los de Zamora, Michoacán y de Jacona. Y para la pariente Ofelia Zaragoza, le mandamos un saludito cordial, mi querido Toño. Gracias, también a Rito de, por allá de Yagualica de González Gallo, le mandamos un saludo cordial y cariñoso. 5:15 a.m, teléfono en cabina, 844-980-981. 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Señoras y señores, que suena el acordeón. Me dijeron que no estaba sonando el acordeón, pero ya está sonando en esta mañana temprano, y sin duda alguna uno de los grandes compositores, uno de los grandes cantantes, intérpretes de nuestra música, el señor Gerardo Reyes, de por allá de Balsas, Guerrero, México. Este cantante que tuvo la oportunidad no nada más de interpretar, de componer bellas canciones, sino también de participar en películas, y de sus éxitos más conocidos, pues de alguna manera son los de Sin Fortuna, Nada Contigo, El Libro de Abierto y otros temas más que se le acreditan en su repertorio musical. ¿Y por qué Gerardo Reyes? Bueno, Gerardo Reyes también se hizo acompañar junto con el mariachi, con el acordeón. Él incluyó en algunos temas el acordeón en algunas de sus grabaciones musicales. Y aquí le voy a presentar justamente al valsero, al gran intérprete cantante de Balsas, Guerrero, México, al señor Gerardo Reyes, que pues murió a los 79 años de edad, un 25 de febrero del 2015. Y aquí lo recordamos, y que suene el acordeón con don Gerardo Reyes en el 980, la mera mera de su radio.

0: Que suene el acordeón en Mañanas Musicales de 9:80 a la mera mera, 5 de la mañana con 22 minutos. Oiga, ya hizo su fideicomiso, su testamento, su living trust. Este es un recordatorio para ustedes, amigas, amigos que son dueños de casa. Mire, varias personas nos han llamado. Bueno, a mí principalmente porque yo soy el que le digo, mándeme un mensaje de texto aquí al 323-438-0000 o llámeme directamente. Les tomo su información, yo me pongo en contacto con ellos junto con la persona que me ayuda a hacerlos. Él se queda platicando con ellos y después me dice, Alberto, pues me dijeron que lo van a pensar. Y pensando se van a quedar. Y cuando lo necesiten, ahí van a decir, ¿por qué no lo hice? Mire que los gastos de corte son demasiado altos, demasiado caros. No estamos hablando de 4,000, 5,000, 10,000. Hay costos que son hasta de 20,000, de 30,000, hasta de $40,000. Y más cuando sus hijos no están de acuerdo. Es importante hacerlo. Si usted es dueño de casa o de casas, aunque no las tenga pagadas, hágalo. Esta persona lo sigue haciendo a $1,995, menos de $2,000, completito. Si usted no puede ir a su oficina que está en Southgate, él mismo va hasta su casa. Así es de que si usted tempranito por la mañana me está escuchando, este es un mensaje de recordatorio para usted. Haga su fideicomiso, su testamento, su living trust, porque a la hora de, uno siempre se lamenta, ¿verdad? Uno siempre se lamenta. 5 de la mañana con 24 minutos, aquí en el 980, la mera mera de su radio. Saludos para nuestra amiga Elvia. También dice por acá, bendiciones, aquí el Pepillo de Purititos Charcos, Michoacán. Le mandamos un saludito cordial. También dice, amanecimos felices, ya está. Pues no, ya no estoy allí. Estoy en la mera mera, ¿verdad? Pero saludos a quien me manda este mensaje de texto. Dice, porque ya está en la ranchera con el locutor estrella. Pues la ranchera ya no existe, ahora es la mera mera. Muchas personas se confundieron cuando yo me vine para acá. Primero, Irma Olmedo fue la que formó parte de aquí, de esta empresa, cuando pues ya se estaba acabando la ranchera. Esa es la verdad. Desde que le movieron al FM, porque la mayoría de los que nos escuchan aquí en 980, la mera mera, son puros radioescuchas de allá. Se vinieron para acá una vez que esta estación se estableció. Y muchos se confundían o se confunden porque pensaron que era la misma, ¿verdad? Porque allá nuestra fase de batalla era, ¿cuál es la mera mera? La ranchera, ¿verdad? Y aquí simplemente se quedó como la mera mera 980. Y no es la misma. Todavía hasta esta fecha algunas personas nos siguen diciendo, ahí está la ranchera. No, es la mera mera. Pues es la misma. No es la misma. No es lo mismo. No es lo mismo Chana que Juana, ¿verdad? Una vez una persona, y lo he dicho varias ocasiones, no sé qué pasó con esta persona, todas las mañanas me llamaba, era una damita, una mujer, muy agradable, por cierto, y siempre me decía, ya estoy escuchando la ranchera, que no es la ranchera, es la mera mera, es lo mismo, no es lo mismo. Le dije, mire, vamos a suponer que usted lleva 30 años de casada con Juan, y de repente usted se divorcia de Juan y se casa con José. Y yo me le encuentro, le digo, oiga María, ¿cómo está su esposo Juan? No, ya no es mi esposo Juan, ahora el con el que me casé se llama José. Y yo le digo, pues es lo mismo. No es lo mismo, ¿verdad? No es lo mismo. Somos la mera mera, para que no se confundan, porque muchas de las veces, aunque esos mínimos detalles, pues no le hacen, ¿no? Sí cuentan, porque a la hora de hacer las encuestas para sacar los ratings, le preguntan, ¿qué estación escucha? La ranchera. Pues la ranchera, pues ahí nos...
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0: Puntos, ¿verdad? La mera mera. Así es de que no se me confundan, somos 980, la mera mera, y que suene el acordeón y el bajo sexto en esta mañanita de lunes.
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1: Buenos días, estas son las noticias más importantes de esta mañana de lunes 29 de junio. Un nuevo sismo de 4.2 grados vuelve a impactar la zona norte de Venezuela. El Comando Sur de Estados Unidos está apoyando justamente, pues, arduamente en las zonas devastadas allá en Venezuela. Y también hay información en esta mañana del fin del TPS que golpea a hospitales y asilos y temen graves, pues, escasez de trabajadores inmigrantes aquí en los Estados Unidos. En otra información, continúan las réplicas de los terremotos que están devastando Venezuela mientras intentan restablecer los servicios básicos. El Comando Sur de Estados Unidos está apoyando al régimen venezolano para agilizar la logística que permita la entrega de ayuda humanitaria de otros países. La máxima el día de hoy será de 77, la mínima de 62. El cielo está nublado esta mañana de lunes con temperatura de 63 grados. 980 informa.

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3: Y que suene el acordeón aquí en el 980 La Mera Mera, con el saludo cordial para nuestra amiga Baudelia, que ya está por acá escuchándonos. Un saludito para el buen amigo Ramón del Mero Michoacán y para la señora Shenane, que ya nos está escuchando desde muy tempranito por la mañana en Mañanas Musicales de 980 La Mera Mera. Que suene el acordeón con el estilo único de don Homero Guerrero y don Lupe Tijerina, los inconfundibles originales, cadetes, cadetes de Linares.

0: 5:41, aquí en el 980, la mera mera de su radio, y que suena el acordeón. Qué bueno que nos están acompañando, seguramente muchos de ustedes que están preparándose para sus actividades. Les mandamos un saludito para el buen amigo Juan Francisco Toro de las Guásimas, Nayarit. Le mandamos un saludito y también para todos los que están en el este de Los Ángeles, la familia Hernández. Oye, pues la línea está disponible para que nos den los buenos días aquí en el 844-980-981. También quiero agradecer seguramente muchos de ustedes. La semana pasada, fíjense, estando yo fuera del país, me llamaron como 4 personas interesadas en los proyectos de construcción. 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Es una realidad. Yo que tengo licencia de bienes raíces, las casas están muy caras, casi en los 700, 800 mil dólares. Y uno se pone a pensar en sus hijos, ¿cómo le van a hacer ellos para poder comprar una casa? ¿Verdad? Los trabajos no pagan mucho. Y imagínense, para tener una mensualidad, nomás del puro pago de casa, de 5 mil dólares, es bastante, ¿eh? Eso sin contar aseguranza, eso sin contar los taxis de propiedad, eso sin contar los gastos de lo que es la comida, pago de auto, teléfono, seguro. Bastante difícil aquí en el sur de California para comprar casa, aunque se siguen vendiendo, ¿sí? Pero ¿cómo es que se venden? Porque se juntan el hermano, el papá, la mamá, la hermana, varios ingresos en uno solo, pero con la responsabilidad de que todos van a compartir con el pago. Ya no más que falle uno en el pago, Dios guarde, ¿verdad? Ahora es mucho más barato poder construir, hacer ese garaje, una segunda vivienda. Tengo 3 familias que lo están haciendo, están construyendo en la parte de atrás de su casa 2 pisos. Abajo 2 recámaras y un baño, y arriba 2 recámaras y un baño para sus propios hijos. Dice ellos que se queden ahí, que renten, ya tienen su casa y van a vivir aquí cerquitas de nosotros. Piénselo de esa manera. La persona que le va a construir barato, le va a construir a cada rato, y escúcheme esto, muchas de las veces no le van a acabar la construcción. De eso se lo digo porque hemos tenido experiencias, personas que nos han llamado, les hemos dado un estimado, deciden irse con otra compañía. A mí es el que me llaman después: oye, Alberto, pues que ya se les acabó el dinero y todavía faltan las puertas, las ventanas y el aire acondicionado. Claro, porque le vendieron un estimado muy barato. Máxime hoy que los precios de las, pues de los materiales de construcción han subido. Peor se la cuento. Así es de que no le cuenten, que no le digan que la luna es de queso, porque después le mienten, 5:44 y que suene el acordeón. 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
1: Saludamos a los amigos de Tecuala, Nayarit, al buen amigo Mario Hernández también, Alfredo Alviso y a su hermano Rogelio y a Elio. Le mandamos un saludito cordial. Gracias por estar en sintonía aquí en el 980, la mera mera de su radio. Bueno, esta semana comenzamos con un nuevo destino en el veranazo. En el veranazo de 980, la mera mera, ¿eh? En el veranazo ya le indicaré a qué horas puede mandar su texto para que participe y el destino de esta semana.

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El potrillo Alejandro Fernández y el tema de Mentí. Aquí en el 980, la mera mera de su radio. Buenos días en esta mañana de lunes 29 de junio. Le saludamos y le damos la más cordial de las bienvenidas a usted que nos acaba de sintonizar. Ya disfrutamos una hora del acordeón y del bajo sexto. En que suene el acordeón. Y ahorita, bueno, pues vamos a felicitar a todas las personas que lleven los nombres de Pedro, día de San Pedro y de Pablo, Pedro y Pablo Apóstol. Las personas que estén de onomástico, de cumpleaños, muchas felicidades en este día 29 de junio. Si hay alguna cumpleañera, algún cumpleañero en esta mañana, les mandamos nuestra más cordial de las felicitaciones a don Pablo Aguilera. Le mandamos un saludo cordial. Hoy es el día de su, o creo que de su santo, de su cumpleaños. Pero si es así, de todos modos le mandamos un saludito a don Pablo Aguilera de Jalpa, Zacatecas.

Muchas felicidades a todos los amigos y amigas que nos están acompañando en esta mañana de lunes 29 de junio. Felicidades a quienes estén de onomástico, estén de cumpleaños. Muchas felicidades aquí a través de el 980, la mera mera de su radio, ¿eh?

Saludamos también a todos los amigos que nos están acompañando allí en el Majestic, allí para el buen amigo el Chon Rodríguez. Y también para el buen amigo que todas las mañanas está allí con el Chon Rodríguez. Le mandamos un saludito a Rito y a todos sus chalanes. Qué bueno que nos están acompañando aquí a través del 980, la mera mera de su radio. Al buen amigo José Manuel Cárdenas y a todos los amigos que están presentes. Al buen amigo Don Miguelito y José Luis Chávez que están acompañándonos en esta mañana. A Claudio Barrera de Izúcar de Matamoros, Puebla. Le mandamos un saludo cordial a todos los que están presentes tempranito por la mañana. 6:11 a.m. Mañanas musicales con su amigo y servidor Alberto Murillo. Buenos días, Los Ángeles.

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0: Los famosos pistoleros famosos, aquí en el 980, la mera mera de su radio. Muchas gracias a todos los amigos. Nuestra amiga Ofelia Zaragoza también nos manda un saludito. Gracias allí en la ciudad de Campton. Al buen amigo Pepe Villaneda le mandamos un saludito de las Bocas, Huejúcar, Jalisco. Otro saludo cordial y cariñoso a esta hora de la mañana al buen amigo Pepe Villaneda de las Bocas, Huejúcar, Jalisco. Y bueno, pues para todas las personas que llevan los nombres de Pablo y de Pedro. Pedro y Pablo eran hermanos y amigos inseparables, ¿verdad? Pedro y Pablo Apóstol. A mi compadre cuñado Pedro Rodríguez allá en Phoenix, Arizona, le mandamos un saludito. A mi sobrino también, a don Pablo Aguilera también. A todas las personas que llevan los nombres de Pedro y de Pablo, les mandamos un saludito hoy por el día de su santo, día de onomástico. Tempranito les tocamos las mañanitas y bueno, pues ahorita les recordamos con el saludo para quienes nos están acompañando ya en esta mañana. Oiga, hay una alerta, comienzan a surgir páginas en las redes sociales para pedir ayuda monetaria para nuestros hermanos de Venezuela. Tenga mucho cuidado porque uno nunca sabe si realmente están operando de forma honesta, ¿verdad? O si únicamente quieren su dinero. Hay que tener mucho cuidado, ¿verdad? Muy importante que usted, amigo, usted, amiga, si va a colaborar con su granito de arena, se cerciore de que realmente la ayuda va a llegar a estas personas que lo necesitan. Y es que el Departamento de Bomberos del Condado de Los Ángeles, varios miembros del Departamento de Bomberos del Condado de Los Ángeles están colaborando en Venezuela en labores de búsqueda y rescate tras los devastadores terremotos que ocurrieron la semana pasada. Esta mañana volvió a temblar, por si fuera poco, de 4.2. Y bueno, se informó que los miembros del Departamento de Bomberos del Condado de Los Ángeles pues también están presentes en las redes sociales y que el equipo de búsqueda y rescate urbano, conocido como USAID-2, está llevando a cabo evaluaciones de daños por tierra y aire. Y además del equipo de bomberos de aquí de Los Ángeles, también estarían colaborando durante las operaciones de búsqueda y de rescate para localizar a más sobrevivientes entre los escombros de los edificios afectados por el terremoto. Ese sí fue un terremoto de el 24 de junio. Según el Departamento de Bomberos, unos 80 miembros de aquí del equipo de bomberos de Los Ángeles fueron desplegados para colaborar en las labores en Venezuela, al menos durante las próximas dos semanas, como parte de esta misión del Departamento de Estado de aquí de Estados Unidos. Ayer yo me enteré, no sé si le llegaron por Facebook, algunas personas que estaban pidiendo la colaboración, ¿verdad?, para llevar ayuda a nuestros hermanos de Venezuela. Y es importante que usted verifique que si realmente son personas que van a actuar de buena fe y no que van a abusar de la tragedia que le está ocurriendo a nuestros hermanos venezolanos. Son las 6:23 aquí en el 980, la mera mera. Buenos días.
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1: Saludamos también a Martín, el hermano de don Pablito Aguilera, que estuvo cumpliendo años hace poquito, y don Pablo el día de ayer, y también para Tomás, el de la panadería La Colmena, allí para Tomás y el otro buen amigo Benjamín de la panadería La Colmena, les mandamos saluditos cordiales. A don Fernando Mesa Ochoa, que también se une a la programación, a toda la gente de Jaluco, Jalisco. Saludos, 6:25 a.m. Mañanas musicales con su amigo Alberto Murillo. Buenos días, Los Ángeles.

esta comunidad cristiana que representa la Iglesia de Dios, os pregunto, si alguien tiene un impedimento para que esta unión se realice, que lo diga ahora o que calle para siempre. En la

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1: Buenos días, continúan las réplicas de los terremotos que devastaron Venezuela mientras intentan restablecer los servicios básicos. El Comando Sur de Estados Unidos está apoyando al régimen venezolano para agilizar la logística que permitiría la entrega de ayuda humanitaria de otros países. La máxima el día de hoy será de 77, mínima de 62. El cielo está nublado, la temperatura en estos momentos en Los Ángeles es de 63 grados. 980 Informa.

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1: Oiga, regresó a 980 La Mera Mera el veranazo. Y le envía a conocer a Estados Unidos de América en su aniversario número 250. Solo envíe como mensaje de texto la palabra Dakota. Dakota al 323-438-0000. Tiene 15 minutos a partir de ya para enviar por texto la palabra Dakota. Y el próximo lunes 6 de julio se sabrá quién es el ganador de un viaje para dos a Dakota del Sur, pasajes aéreos, hoteles, alojamiento y cuatro noches. Pero si usted no quiere ir al viaje, se puede llevar el dinero, o sea, el costo del viaje. Se lleva el viaje, se lleva el dinero. Buena suerte y esté pendiente porque cada semana habrá un destino diferente, una palabra clave y un gran premio diferente. En estos momentos activo el sistema de captura y tiene 15 minutitos para enviar la palabra Dakota con cada kilo, Dakota, suerte, envíala ahora y el veranazo puede ser suyo. Dakota. Seis de la mañana con 33 minutos en el 980 La Mera Mera de su radio. Por ahí vienen los horóscopos. Mi nombre es Alberto Murillo y le acompaño hasta las 10 de la mañana en este San Lunes. Dakota, Dakota.

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0: La voz del señor David César, a la orilla de un palmar, en Mañanas Musicales del 980, la mera mera, todavía está corriendo el tiempo, ¿eh? 15 minutitos. Todavía le faltan 8 minutitos para que usted envíe la palabra Dakota. Verónica Vega García, le mandamos un saludito, gracias por su mensaje de texto. A nuestro amigo El Kimichis, que está reportando desde Long Beach, un saludo para El Tomate y El Hombre Vale y El Tomatito, también a Don Chava, del Rancho Domínguez, el de los pajaretes de Chivas. Un saludo para todos los de Local 200, puro plaster, de parte de Fernando Mesa Ochoa, gracias, ¿eh? Saludos, dice, para el Día del Padre. ¿Qué dice? Un saludo para el Día del Padre. Rambo Verde, Telésforo, Carrillo, Hilario, Ciro, Lorenzo, Salcido, Zenón, Feliciano, Flavio, Churria, Pancho Chiquilín, Calvín, de parte del Pollo de Guerrero. Órale, a Benito Santa María, el Orgullo de Guerrero. Ahí le mandamos saluditos, mi amigo Benito, y al Pilón también, a nuestra amiga La Chivis. Y también para José Luis Guzmán, el peluquero de Jacona, Michoacán. Le mandamos un saludo cordial y cariñoso. También un saludito para mis amigas de Birrería Sabora, Michoacán, allí en Valencia. Graciela, le mando un saludito. A Ramiro Morales de Jerez, Zacatecas. Allí para todos los amigos del International Loop en la ciudad de Commerce. Puro Jerez, Zacatecas. Amigos que están por allí trabajando. A Enrique y a René, el trailero, y todos los traileros. A los amigos del Twin Stroke Chrome. A los del M&M True Parts y a los del M&M Loop and Repair allí en la ciudad de Banning. Saludos cordiales, ¿eh? Órale, Ramiro. Saludos especiales. La palabra es Dakota. Tiene todavía 6 minutitos para que quede registrada o registrado. Si no quiere el viaje a Dakota, se puede llevar el dinero, ¿eh? Suerte, suerte. Vamos a iniciar con los horóscopos en esta mañana de lunes 29 de junio, día de Pedro, día de Pablo. Oiga, según el horóscopo, para las amigas y amigos de Aries, tendrán un día con impulsos creativos y deseos de empezar algo nuevo, ¿eh? Conviene observar bien el entorno antes de actuar para evitar errores. Este signo sentirá un llamado a conectar con personas que estimulan su lado más genuino. Aries. Para las personas que son del signo de Tauro, las predicciones muestran a Tauro con tendencia a la tranquilidad. Es buen momento, Tauro, para el descanso y el confort. Este signo necesita rodearse de espacios seguros y evitar conversaciones tensas el día de hoy, ¿eh? Géminis. El horóscopo indica que Géminis tendrá una jornada de muchos estímulos. Pueden recibir noticias que activen emociones diversas. Este signo, Géminis, necesita organizar sus pensamientos y expresar con claridad lo que desea. Para ustedes, amigas y amigos de Cáncer, las predicciones hablan de una necesidad de reconexión emocional. El hogar será el lugar ideal para recargar energía. Este signo encontrará respuestas si se permite bajar el ritmo y escuchar sus necesidades internas. Leo. El horóscopo señala que Leo tiene un día ideal para disfrutar sin tantas expectativas. Un gesto amable o una sorpresa puede alegrar la jornada. Este signo recupera motivación si se aleja de tensiones externas. Aléjense de tensiones externas, o sea, no se meta en lo que no le importa, lo que no le incumbe. Y para nuestros amigos o amigas de Virgo, las predicciones muestran a Virgo en una etapa de observación. Hoy conviene no sacar conclusiones apresuradas. Este signo se beneficiará de una charla honesta con alguien que aprecie su visión clara del mundo. Para las personas que son de Libra, necesita mucha armonía, sobre todo personal, ¿eh? El horóscopo señala que la búsqueda de belleza y paz será prioritaria. Este signo puede encontrar consuelo en el arte, la música o una caminata tranquila con alguien que le genere bienestar. Los horóscopos en esta mañana, vengo con el resto de ellos en este San Lunes, aquí en el 980, la mera mera de su radio. Dice, buenos días, Alberto, le saluda la señora Nancy, mi esposo Jaime, por favor, denos el número telefónico de la persona que hace los fideicomisos, se lo agradezco. A mi amigo Alfredo, también tempranito por la mañana, nos va a llamar en la tarde con su hija. Ahorita se lo mando, gracias, si usted también necesita el número telefónico, mándeme un mensaje de texto, aquí en el 323-438-0000, para dar el número telefónico de esta persona que le puede ayudar con su fideicomiso, su testamento, su living trust, aquí en el 323-4.
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0: 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Saluditos a mi amigo Manuelito Guerra y a todos los de Chiquimula, a mi mejor amigo el Diablo Mayor también que está presente en esta mañana. A la chaparrita de Aranda, saludos cordiales. Le restan 2 minutitos para que envíe la palabra Dakota. Suerte, el veranazo está en 980 la mera mera.

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al estilo de Francisco el Charro Avitia. El Sensontle, oiga, me preguntan quién va a estar en el palenque del próximo día viernes. Los huracanes del norte se van a medir a los humildes de los hermanos Ayala, o simplemente humildes, ¿eh? A dos humildes, humildes contra los huracanes del norte, nuestro próximo palenque musical. Tengo saluditos cordiales a esta hora de la mañana a José Vences y también para su querida Ofer Roa, que nos está acompañando. Otro saludito para nuestra amiga, que es nuestra fiel radioescucha, nuestra amiga Delia Trejo Gamboa, de la labor de Santa Bárbara Fresnillo, Zacateca. Le mandamos un saludito. Muchas gracias por estar en sintonía, mi querida Ofe. Le mando un saludo también al buen amigo Rudy de la ciudad de Wilmington. Le mandamos un saludito especial al buen amigo Rudy. Que no se apague la lumbre, dice, para mi señor padre Salvador Briseño, que el viernes junio 26 fueron sus servicios. Muchas gracias a sus amigos y familiares que le acompañaron en este triste momento, ¿verdad? Bueno, pues saludos especiales. Vamos a terminar con los horóscopos. Me piden el de Aries, que no lo escucharon, que fue el primero. Para ustedes, amigas y amigos de Aries, tendrán un día con impulsos creativos y deseos de empezar algo nuevo. Conviene observar bien el entorno antes de actuar para evitar errores. Este signo sentirá un llamado a conectar con personas que estimulan a su lado más genuino, su lado más creativo. Bueno, vamos ahora con nuestros amigos y amigas de Escorpio. Escorpio vive en una jornada profunda, ¿eh? Las predicciones marcan momentos claves para resolver tensiones emocionales. Este signo gana fuerzas y transforma lo pendiente en acción concreta. Para ustedes, Sagitario, sentirás deseos de romper con lo rutinario. Este es un buen momento para planear una escapada o probar algo nuevo. Este signo de Sagitario encuentra alegría en los pequeños desafíos espontáneos. Para ustedes, amigas y amigos de Capricornio, las predicciones para Capricornio invitan a soltar el control. El domingo y el día lunes, martes y miércoles, el domingo, lunes, martes y miércoles se vuelven más llevaderos si no hay listas ni exigencias. Este signo puede sorprenderse si permite que las cosas fluyan con naturalidad. Para Acuario, amigas y amigos de Acuario, el signo de Acuario destaca por su sensibilidad especial. Es un día para el intercambio profundo con alguien cercano. Este signo necesita renovar la confianza en sus ideas y darse espacio para soñar. Y por último, para las amigas y amigos de Piscis. Piscis tienen el respaldo de las predicciones para entregarse al descanso sin culpa. Leer, dormir o contemplar el día sin apuro será reparador. Este signo encuentra belleza cuando deja de exigirse. Los horóscopos en esta mañana, aquí en el 980, la mera mera de su radio. Bueno, pues seguimos con lo que nos están preguntando por acá. Dice, ¿cuál es el destino de esta semana? Ya iniciamos la semana pasada con el veranazo y hoy iniciamos con un nuevo destino. En breve le digo cuál es el destino de este veranazo aquí en 980 La Mera Mera para que pueda participar con su mensaje de texto. Somos 980 La Mera Mera, para ustedes que están preparándose para sus actividades en esta mañana de lunes 29 de junio, día de los Pedros y de los Pablos. 7:17, buenos días, los

0: Dicen que venían del sur, ¿verdad? En ese carro colorado, traían las llantas del carro repletas de hierba mala, ¿verdad? Hay otro tema que, bueno, esta es la banda del carro rojo, y hay otro tema que es, pues, similar, el de contrabando y traición, ¿verdad? El de Camelia la Tejana, de los corridos, pues, muy típicos de los siempre jefes de jefes. Tigres del Norte, 7:20 a.m. Oiga, hay algo que, pues, publicó el Departamento de Salud Pública aquí en Los Ángeles. Fíjense, las muertes por sobredosis e intoxicación relacionadas con drogas en el condado de Los Ángeles disminuyeron por tercer año consecutivo, con un descenso global del 6% entre el 2024, 2025 y parte de este 2026, según nuevos informes publicados por el Departamento de Salud Pública del Condado de Los Ángeles. Sin embargo, los nuevos datos reveladores muestran que los residentes afroamericanos están representados con el 60.5% de las muertes. Por cada 100,000 habitantes mueren 502 personas, teniendo en cuenta el total de habitantes de esta etnia en el condado de Los Ángeles. A esta comunidad le siguieron los individuos anglosajones con el 29.3%, es decir, 1,164 muertes, mientras que los hispanos o los latinos alcanzaron 905 muertes, es decir, el 18.2%, más bajo, ¿eh? Los hispanos o los latinos están en la cima porque representan una gran parte de la población de aquí de Los Ángeles, California, pero ha disminuido las muertes por sobredosis de drogas, sobre todo en los latinos hispanos aquí en Los Ángeles, según este nuevo informe. Hay que estar siempre con nuestros hijos, hay que saber dónde andan, con quién se juntan, qué es lo que traen, qué es lo que andan viendo, de vez en cuando esculcarles allí su ropa, sus cajones, porque uno nunca sabe cuándo, a qué horas y en dónde, ¿verdad? Con esto que está muy peligroso, las drogas, el consumo de drogas. Son las 7:21 a.m. Oiga, vamos a hablar de las células madre en cápsulas de el naturópata Jesús Martínez. 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
2: Semana, pero si no quieres el viaje, puedes llevarte el dinero. Llévate el viaje o llévate el dinero. Buena suerte. 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
0: Y la palabra clave, el destino de esta semana es Dakota. Vamos a poner el sistema de captura para que usted tenga la oportunidad de participar. Dakota. Dakota, mande su texto ahora al 323-438-0000. Tiene 15 minutitos a partir de estos momentos con la palabra Dakota. Si no quiere ir a Dakota, que será un viaje para Dakota del Sur con pasaje aéreo, hoteles y alojamiento para 4 noches. Si no quiere ir al viaje, pues puede elegir el dinero. Dakota, 15 minutitos, corre tiempo, suerte.
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1: A los amigos de Santa Eugenia, Durango, Manuelito, ahí le mandamos saluditos, Manuelito Villa del JB Precision. A nuestro amigo La Rafaela, que saluda al Chemel y a la esposa del Chemel de Huejúcar, Jalisco. Saludos.

0: Está corriendo el tiempo para que envíe la palabra por texto al 323-438-0000. La palabra es Dakota. Le deseo suerte, suerte. Si no quiere ir a Dakota, bueno, pues se lleva el billete, el billullo. Saludamos en esta mañanita a todos los amigos y amigas que nos envían mensaje de texto. A la Rafaela, Rafita, le mandamos saluditos ahí para el Chemel Carrillo, su esposa Petra Acosta, puro Huejúcar, Jalisco. Pendientes también para el certificado de 50 dolarotes cortesía de Mariscos Colima Rigos Taco. 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
0: Nuevo sismo de 4.2 grados volvió a impactar la zona norte de Venezuela esta mañana de lunes. El fin del TPS golpea a hospitales y asilos, temen en grave escasez de trabajadores inmigrantes. Las muertes por sobredosis de drogas en Los Ángeles siguen disminuyendo en el condado de Los Ángeles, sobre todo en los hispanos. El cielo sigue nublado en Los Ángeles con temperatura de 64 grados. La máxima el día de hoy será de 77, la mínima de 62. 980 informa.
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0: 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Le restan 6 minutitos para que cierre el sistema de captura con la palabra Dakota. Escríbala bien, por favorcito, Hay algunas que dice Nakota, Dakota, con D y con K de kilo. ¡Suerte! Don Vicente Chente Fernández la canta y miraron chillar a un hombre.

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0: En la voz del señor Javier Solís, el tema de ¿qué va? Aquí en el 980, la mera mera de su radio. Saludos para nuestra amiga Elsie Mares. Le mandamos saluditos. Gracias por estar en sintonía de 980, la mera mera. Son las 7:43. Oiga, ahorita le voy a platicar lo que temen con esto que se está cada día haciendo más y más, eco acerca de el reciente fallo de la Corte que permite ya oficialmente al gobierno retirar el estatus de protección temporal TPS a cientos de miles de inmigrantes de, no de todos, de algunos países. 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

La novia de México, Angélica María, y que el mundo ruede. Aquí en el 980, la mera mera de su radio. Saluditos al Talibán. Oye, el reciente fallo de la Corte de los Estados Unidos que permite al gobierno retirar el estatus de protección temporal, el TPS, a cientos de miles de inmigrantes, sobre todo de Haití y de Siria, ya comienza a generar consecuencias en uno de los sectores más sensibles del país, la atención médica y el cuidado de adultos mayores, hospitales, residencias de ancianos, centros de cuidados paliativos y agencias de atención domiciliaria advirtieron que podría perder a miles de trabajadores con experiencia, lo que agravaría la escasez de personal que desde hace años enfrenta el sistema de salud estadounidense. Organizaciones del sector aseguran que el problema no es únicamente migratorio, también representa un desafío para millones de pacientes que dependen diariamente de enfermos, auxiliares, cuidadores y otros profesionales nacidos en el extranjero. Así es de que imagínense, las personas

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la próxima hora lo transportaremos a la década en que grandes exponentes de la música vernácula mexicana se consolidaron como íconos de este género. 80s a las 8. ¡Comenzamos!

el perdedor que se hizo más famoso con esa famosa carrera de El Moro de Cumpas. En los 80 a las 8, aquí en el 980, la mera mera de su radio, ¿eh? Gracias a todos los amigos que nos están acompañando, mis amigos del Taller Mecánico Cocula, ya están también preparándose para sus actividades de este día lunes. A todo el buen equipo, al buen amigo Sergio, a Luis Beto, a el buen amigo Raulito, al Sergio Junior y al Sammy. Les mandamos saluditos cordiales, al Ronco de Jacona, al Mollejas de la Villita Jalisco. Y bueno, pues a la tía Zenaida me la saludan mucho y al tío Miguel Robles. Saludos, gracias Luisito. Aquí estamos ya de regreso. Estamos echándole ganas. Y bueno, pues también a todos los amigos que radican aquí en California. La Cáscara, el Chincuas, Pedrito, Javier, Tacho, el Torcaso y Cuco el Trailero. De parte de el buen amigo José Velasco del Ranchito Las Villas y todos los López de las Cieneguitas. Saludos cordiales aquí en el 980 La Mera Mera. Al buen amigo David y Ofelia le mandamos un saludito cordial en esta mañana que andan paseando ya los caballos, ¿verdad? Y hablando de caballos, de corridos, el señor Pepe Albarrán escribió un tema de un famoso potro lobo gateado, ¿verdad? Que pues andaba en una manada, ¿verdad? Andaba en una manada y de repente pues le echó ojo un fulano y lo quiso cambiar por la famosa yegua colorada, ¿verdad? Hay algunas personas que conocen a este tema como la yegua colorada, pero en realidad el título es El Potro Lobo Gateado, del señor Pepe Albarrán en la voz del charro zacatecano don Antonio Aguilar. En los 80 a las 8 del 980, la mera mera de su radio. Ahí viene el veranazo.

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1: Y la palabra clave, el destino de esta semana es Dakota, con K de kilo. Dakota. ¿Le gustaría ir a Dakota? Imagínense estar en este viaje a Dakota del Sur, pasajes aéreos, hoteles, alojamientos y 4 noches. Si no quiere el viaje, bueno, pues usted puede elegir el dinero. Así es de que mande su texto ahora. Tiene 15 minutos en estos momentos hasta las 8:40 en el 323-438-0000. La palabra es Dakota. La palabra Dakota. ¡Suerte!
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1: Don Elías Alcalá, le mando un saludito cordial. Al buen amigo Casimiro de Xarapan, Michoacán, en Campton, saludos. Y a los del Sereno Mid Market que ya nos están acompañando, saludos especiales. Allí en la ciudad del Sereno. Al Huito Soria, el orgullo de Jiquilpan del

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0: los 80 a las 8, aquí en el 980, la mera mera de su radio, la española más mexicana, Rocío Dúrcal. Saludos a Raimundo Garay, que lo está acompañando, y al Huito Soria del Sandwicheto, allí por La Londra, en la ciudad de Paramount. 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Ahí le mandamos saluditos, Huito. Esté pendiente para el certificado de 50 dolarotes, cortesía de Mariscos Colima, Rigo Staco. 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Y como siempre, ahí te miro, Sandrita.
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0: Sigue subiendo la cifra de muertos en Venezuela. Hasta ahora hay 1,450 personas que han muerto y miles de personas desaparecidas. Esta mañana volvió a temblar allá en Venezuela de 4.2 grados. Irán atacó a Kuwait y a Bahrein. El cese al fuego entre Estados Unidos e Irán está en su punto más frágil. No ha habido tregua. 11 personas murieron el día de ayer al estrellarse un avión de paracaidismo en el noroeste de Francia. En Los Ángeles el cielo sigue nublado. La temperatura actual es de 65 grados. La máxima de hoy será de 77, mínima de 62. 980 informa.
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2: Saluditos especiales a la Chucha Cuerera, José Pepe Montañez, allá en la Broadway, la 43. Está corriendo el tiempo, ¿eh? Todavía tiene tiempo de enviar su mensaje de texto. Le restan 6 minutitos con la palabra Dakota. El veranazo está en el aire. Saludos. La palabra es Dakota. Los 80s a las 8, la presentación de Chelo Consuelo Pérez Rubio. De la experiencia Jalisco y el tema de... El adiós ranchero.

Al estilo de los jefes de jefe, los Tigres del Norte, el tema de la Puerta Negra, Alberto Aguilera Valadez, el Divo de Juárez, muchos temas que grabó él, muchos temas que escribió y muchos temas que algunas otras voces le grabaron. Por ejemplo, este tema que le voy a presentar, en su momento Rocío Dúrcal, en su momento Vicente Chente Fernández le grabó el tema de Aunque malgastes el tiempo sin mi cariño y aunque no quieras este amor que yo te ofrezco. El tema de la diferencia. En los 80s a las 8 de 9:80 la mera mera.

0: Regresamos en un momento con 80.
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adelanté a Chente, me le adelanté a Chente. Señoras, señores, para finalizar este viaje musical de los 80s a las 8, pues uno de los tantos temas que los cadetes de Linares le grabaron al señor Adolfo Fernández Bustamante, y también el señor Alfonso Esparza Oteo tuvo que ver en este tema que le presento a continuación. El álbum así lo llamaron, Un Viejo Amor, 1982. Por unos ojazos negros, igual que penas de amores, hace tiempo tuve anhelos, alegrías y sinsabores. Dicen que un viejo amor no se olvida ni se deja. Los cadetes de Linares en los 80s, a las 8. Buenos días.

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puro Culiacán, Sinaloa, México, al estilo de los potros. ¡Qué momento! Dijera Albino. Bueno, le quiero mandar un saludito a la paisana Chuyita Ávila de Majadas, Villanueva, Zacatecas. También a Rosita Guillén de Saguayo, Michoacán. Dígale a la señora que no se preocupe, que no se preocupe y que no se martirice. Con el puro saludo y la amistad basta, ¿eh? Ahí le da mi mensaje de nuestra parte, mi querida Rosita Guillén. Le mando un saludo cordial y cariñoso aquí a través de el 980, la mera mera de su radio. Oiga, hay algunas frutas que usted está consumiendo y que probablemente son las causantes de que usted no duerma bien, ¿sí? El consumo de ciertas frutas, sobre todo por la noche, le van a traer efectos en los niveles de insulina, por sus altas tasas de azúcar, y, por ende, le van a frustrar el sueño, ¿sí? Muchos de ustedes dicen, ¿por qué no puedo dormir? ¿Por qué no puedo dormir? Y es que no son las preocupaciones. Las frutas como el plátano, las uvas, el mango y la piña son mencionadas por, obviamente, el problema para conciliar el sueño, ¿sí? Según el consumo nocturno puede resultar en un sueño, pues, obviamente, intranquilo, poco efectivo, dejando a los consumidores sintiéndose cansados al despertar. También otra de las alternativas saludables para una cena equilibrada es, pues, algunas frutas que usted puede obtener para incluirlas en las tardes o en las noches. Por ejemplo, el kiwi se destaca por sus beneficios en el sueño y la salud en general. Igualmente, los arándanos y las manzanas son recomendadas por su capacidad para no provocar picos de glucosa ni perturbar el descanso. Así es de que si usted es de las personas que dice, pues no voy a cenar nada, me voy a comer un plátano. No voy a cenar nada, pero pues me tomo o me como una tacita de uvas, o me chupo un mango, o una piña. Estas frutas son las que le están causando que usted no duerma bien. Y al despertar se va a sentir loquito, loquito de la cabeza, como dicen los reyes de California. Somos 980, la mera mera, yo soy Alberto Murillo, buenos días. Manuelito, ¿viene el helicóptero? ¿Viene? Exacto.

0: De los temas que dejó sin mandarlos a otras estaciones de radio, el señor Juan Gabriel, el tema que acaban de escuchar ustedes es Nunca es tarde y son los temas inéditos del señor Juan Gabriel, y aquí los escucha en el 980, la mera mera de su radio. 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

0: Saludamos cordialmente a nuestro amigo Jesús Chuy Solórzano y a su esposa Anita de por allá de Michoacán y de El Salvador, que van a disfrutar de unos deliciosos mariscos de Mariscos Colima. Les mandamos un saludito y gracias por esa confianza, ¿eh? Les mandamos un saludito a Jesús Chuy Solórzano y su esposa Anita. Gracias por estar en sintonía del 980, la mera mera. El tío don Manuel Ávila le manda un saludito al mejor talabartero de todos los tiempos, don Salvador Gómez, el talabartero de Balvin Park, de puro Yahualica de González Gallo. Saludos cordiales.
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0: Un nuevo sismo de 4.2 grados volvió a impactar la zona norte de Venezuela esta mañana de lunes. El fin del TPS para algunos países golpeará hospitales y asilos. Temen grave escasez de trabajadores inmigrantes. Las muertes por sobredosis de drogas en Los Ángeles siguen disminuyendo, sobre todo en la comunidad hispana que radica en esta ciudad. Sube a 1,450 personas muertas y miles de personas desaparecidas en el sismo de Venezuela. La temperatura nublada esta mañana en Los Ángeles, 65 grados de temperatura. La máxima el día de hoy será de 77, mínima de 62. 980 informa.
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0: Oiga, tenemos un cumpleañero, bueno, dos cumpleañeros. Uno de ellos es mi gran amigo José Pepe Montañez. Hoy la Chucha Cuerera está de cumpleaños, le mandamos un saludito en este día muy especial a nuestro amigo José Pepe Montañez, hoy por motivo de su cumpleaños, un 29 de junio. Muchas felicidades a la Chucha Cuerera, puro calzado de León, Guanajuato. Ahí reciba saludos seguramente también de don Luis, ¿verdad? El buen amigo Luis González, saludos cordiales. Y también nos piden este saludo especial. Dice, buenos días, Albertico. ¿Me podrías felicitar a la guapa Sandra Bonilla de Telemundo por su cumpleaños de parte de Carlos de Chicali? Sandra Bonilla, una colega de medios de comunicación, está de cumpleaños el día de hoy. Muchas felicidades, Día de las personas que lleven los nombres de Pablo y de Pedro, como la canción de los Tigres del Norte. Pedro y Pablo eran hermanos y amigos inseparables. Ahí le va para la Chucha Cuerera. En sus 30 y pico de años.

Ay, que tenga bonito viaje a San Diego, don Luis González. Le mandamos saludazos. Y arriba Vallarta, ¿eh? Muy bonito que está Vallarta.

0: Oiga, le quiero mandar un saludito a mi buen amigo don Rutilio Serrano y a todos los amigos de la estancia Tolinga, Zacatecas, ahí para el buen amigo Arnulfo Serrano y Alicia Serrano, ahí para el buen amigo José también, les mandamos un saludo cordial y cariñoso a través de el 980, la mera mera de su radio. Gracias por acompañarnos en esta mañanita de lunes nublada, no ha salido el sol, ¿verdad? Ahí arreglando como siempre la maquinaria de los jardineros. Ahí viene ya, dice Manuelito. Ahí viene el helicóptero. Sí, pues no estaba, me trae regalo el copiloto. ¿Y el piloto no? ¿Nomás el copiloto? Bueno, le agradezco ahí, ya va, vamos a partir para San Diego en breve, ¿eh? Partiremos para San Diego. Saludamos, dice, buenos días, saluditos a todos los de Yagualica y ranchos circunvecinos y que voy pasando, dice el talabartero, gracias. Dice, buenos días, Alberto, ¿puede repetir la fruta que no deja dormir a uno? Bueno, pues las frutas que no lo van a dejar dormir si las consumen anoche, el plátano, las uvas, el mango y la piña, El plátano, las uvas, el mango y la piña son las que le van a causar problemas para dormir, Estaciónalo bien, Manuelito, estaciónalo bien, por favorcito. Saludos también a el buen amigo José Cervantes, que le manda un saludo a la Xuxa Cuerera. Dice, buenos días, Alberto, ¿cómo anda el hombre? Oiga, estoy escuchando, pónganos una canción de puro gusto, la de A Todo Sinaloa. Soy Amada Cortés, la que también está escuchando. Bueno, saludos cordiales. ¿Qué aconteció un día como hoy? ¿Qué hechos históricos acontecieron un día como hoy? Para que usted lo sepa y se entere, ¿qué pasó un día 29 de junio? Bueno, un día como hoy, en el año de 1776 en San Francisco, se fundó la misión de San Francisco de Asís. Un día como hoy, también 29 de junio de 1956, la actriz Marilyn Monroe se casó con el dramaturgo Arthur Miller. Un día como hoy, 29 de junio de 1958, Brasil ganó su primer mundial de fútbol. También un día como hoy, 29 de junio de 1986, la selección argentina ganó el mundial México 86. Un día como hoy, 29 de junio del 2007, se pone a la venta el teléfono iPhone. El primero salió un 29 de junio del 2007. Y también un día como hoy, 29 de junio del 2008, la selección española gana su segunda Eurocopa. Y también, pues un día como hoy, 29 de junio, pues se celebra, se conmemora a las personas que llevan los nombres de Pedro y Pablo. Hechos históricos ocurridos un día como hoy. 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Prevenga enfermedades, protege esas enfermedades que están pues por llegarle a su cuerpo, hay que combatir las que ya están presentes, esos síntomas que no son bienvenidos a nuestro organismo. Usted los puede, pues de alguna manera, eliminar, erradicar y combatir.
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0: Recuerden que el destino es Dakota. Para que envíe su texto ahora, la palabra Dakota al 323-438-0000. Tiene 15 minutitos para que entre al veranazo. Órale, don Rutilio Serrano. Y acompañantes, aquí en el 980, la mera mera de su radio. La palabra es Dakota, 323-438-0000. ¡Suerte!

Y a todos Sinaloa, amigos del Salvador, de Honduras, de Guatemala, les mandamos saluditos. Gracias, Vicky. Le mando un saludito cordial y me saluda a doña Demetria. La palabra es Dakota, ¿eh? Está corriendo el tiempo para el veranazo. 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
1: 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Irmo Almedo, continuación. Yo regreso mañana a las 5 de la mañana. Buenos días.
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Amigos, muy buenos días, qué gusto de saludarlos, gracias a Dios nuevamente, iniciando la semana y finalizando prácticamente este mes, el mes de junio, gracias a Dios. ¿Cómo está usted? Qué gusto de saludarlos, soy su amiga Irma Olmedo, aquí a través de 980 La Mera Mera, que le acompaño desde este momento hasta las 2 de la tarde. Esperando que tenga un ratito muy agradable escuchando nuestras canciones, nuestra música, que con mucho gusto le ofrecemos todos los días. Bueno, feliz inicio de semana para todos. Vamos a comenzar. Usted sabe que yo no comienzo si no le pido permiso a mi Padre Dios. Y ustedes, pues eso ya lo saben, ¿verdad? Que seas tú, Señor, quien me acompaña, quien me dirige, y que seas tú, Padre Santo, quien está en mi corazón en todo momento. Les digo buenos días a todos ustedes, agradeciendo a Dios que me permite estar con ustedes todos los días, porque ese para mí es un bonito regalo de mi Padre Dios. Y gracias a ustedes que me permiten llegar hasta su trabajo, hasta su casa, hasta su tráiler, hasta su camión, donde quiera que se encuentre y hasta donde llegue mi voz. Gracias de todo corazón por su preferencia a 980 La Mera Mera y, por supuesto, su preferencia a su amiga Irma Olmedo. Muy buenos días a todos. Es así como comenzamos.

0: Continuamos acompañándole con muchísimo gusto. 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
2: Gracias por continuar con nosotros aquí en 980 La Mera Mera. Soy su amiga Irma Olmedo y les saludo con muchísimo gusto. Qué pronto pasó este mes, ¿verdad? Fíjese, ya terminando el sexto mes de este 2026. Espero que haya sido de muchas bendiciones para todos ustedes, que cuando comenzamos este año fue lo que más deseamos. Muchas bendiciones para todos. Fíjese, cambiando de tema, con todo esto del terremoto, esta tragedia que ha pasado allá en Venezuela, una situación muy triste, muy devastadora. Miembros del Departamento de Bomberos de Los Ángeles colaboraron y están colaborando en Venezuela en labores de búsqueda y de rescate tras esos devastadores terremotos que ocurrieron la semana pasada. Informaron ayer en las redes sociales que el equipo de búsqueda y rescate urbano conocido como USA-2 está llevando a cabo evaluaciones de daños por tierra y por aire. Es algo muy triste, oiga, algo devastador que ha ocurrido allá en Venezuela. Y bueno, pues Dios quiera que sean muchas las personas las que rescaten. Además, el equipo de bomberos de Los Ángeles también estaría colaborando durante ayer en operaciones de búsqueda y de rescate para localizar a más sobrevivientes entre los escombros de los edificios afectados por los terremotos de esos días que ocurrieron. Dos terribles terremotos. Señores, todo el mundo está colaborando y eso, qué bonito, qué bueno que están colaborando. También los topos mexicanos están haciendo una gran labor allá en Venezuela. En fin, son muchos países los que están colaborando. Le acompaño, le saludo a través de esta su estación 980 La Mera Mera en este día 29 de junio. Señores, buen día para todos y feliz inicio de semana.

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Gracias por continuar con nosotros en este día lunes 29 de junio. Fíjese que hubo unas redadas, lamentablemente. Más de 20 personas fueron arrestadas en una serie de redadas de ICE en Island Empire. Las ciudades más afectadas este fin de semana por ICE fueron Riverside, Curupa Valley, Ontario, Pomona, Highland, Fontana y Montclair. Cuando empezaron a llegar las llamadas de que ICE estaba presente en el Island Empire, esto fue el sábado por la mañana, los organizadores de la coalición de Island Empire por la justicia para los inmigrantes y otros grupos no se imaginaron que ese fin de semana terminarían con más de 20 personas detenidas. De acuerdo con Tamara Márquez, representante del grupo de la coalición, las llamadas a la línea de respuesta rápida del condado empezaron a las 5 de la mañana y no terminaron hasta el mediodía. Y como le mencioné hace unos días, bueno, pues que esta gente no duerme o qué. De verdad, esto es impresionante de la manera que están haciendo estas redadas. Bueno, los arrestos en Riverside, Ontario y Pomona y otras ciudades, de acuerdo con la documentación de esa organización, más de 1,000 incidentes en la zona de Island Empire, con 295 detenidos, 8,000 llamadas y 28,000 mensajes de texto en la línea de respuesta rápida. Así están las cosas, señores. ¡Qué barbaridad! Continuamos saludándole, acompañándole con mucho gusto. Es Irma Olmedo quien le habla. Muy buenos días a todos.

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Qué gusto de saludarlos. 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

0: Continuamos, señores. Muy buenos días, acompañándole aquí a través de 980 La Mera Mera. Fíjese, tal vez usted escuchó hace unas semanas, puede ser que un mes aproximadamente, varias llamadas de personas que se, pues que de ladrones que se metieron a robar a sus propiedades, que se llevaron dinero, que se llevaron joyas, en diferentes llamadas que, pues que he recibido aquí a través de mis emisiones de radio. Fíjese que una banda de presuntos ladrones supuestamente vinculada a una serie de robos en residencias en el condado de Orange fue arrestada ya. Esto fue la semana pasada por oficiales del Departamento de Policía de Irvine. 6 sospechosos se encuentran bajo custodia de las autoridades por presuntamente estar relacionados con más de 10 robos en viviendas en la ciudad de Irvine. Hombres de 30 años, de 30 a 32 años, 3 adolescentes de 17 y todos son de Los Ángeles. Así que tenga mucho cuidado, cierre bien sus puertas, por favor. Se cree que este grupo delictivo es responsable de más de 10 robos en viviendas en el área de Irvine durante el último año. Así que gracias a una exhaustiva vigilancia y la recopilación de pruebas, los detectives identificaron a estos sospechosos implicados, informó esto el Departamento de Policía de Irvine. Se informó que los detectives continuarán analizando las pruebas para determinar si este grupo delictivo puede estar relacionado con otros delitos. Así están las cosas, señores. Tenga mucho cuidado, cierre bien sus puertas. Si tocan y no conoce a la persona, por favor no abra su puerta, no conteste llamadas tampoco de teléfono de números que usted no conozca. Sobre todo esto es, este mensaje es con mucho cariño y con mucho respeto a las personas mayores. Es solamente mi humilde sugerencia. Señores, continuamos. Gracias por continuar en sintonía de 980 La Mera Mera.
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Gracias de todo corazón por continuar con nosotros escuchando 980 La Mera Mera. Fíjese las cosas que pasan, ¿verdad, oiga? Triste situación lo que se está viviendo allá en el pueblo de Venezuela, en ese país que ha sido devastado por estos terremotos. Fíjese que un deportado a Venezuela desde Estados Unidos lo deportaron y murió en el terremoto. Otras personas relataron cómo sobrevivieron. Una madre recibió la noticia de la muerte de su hijo que lo deportaron de Estados Unidos. Otros venezolanos que viajaron en el mismo vuelo narraron cómo lograron salir con vida del colapso y evitaron entrar y estar en ese edificio. Madre mía, qué situación, oiga. Y es que nadie puede detener el destino, ¿verdad? ¡Qué barbaridad! Esta persona, este muchacho que fue deportado a los Estados Unidos, la madre recibió la noticia de la muerte de su hijo que habían deportado a los Estados Unidos. Otros muchachos corrieron con diferente suerte, no entraron a ese edificio. ¡Qué barbaridad! Señores, gracias por continuar con nosotros escuchando 980 La Mera Mera.

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Me da mucho gusto que continúe en sintonía de 980 La Mera Mera. Muchas gracias, señores, por su preferencia. Quiero enviar un saludo a todos mis enfermitos, a todos mis viajeros que me hacen el favor de escuchar todos los días. Muchísimas gracias. Fíjese que hoy, 29 de junio, se celebra, la Iglesia Católica se celebra a San Pedro y San Pablo. La solemnidad de Pedro y Pablo, 29 de junio, la Iglesia Católica celebra dos columnas fundamentales de nuestra fe, del catolicismo. Así que hoy se celebra la solemnidad de San Pedro y de San Pablo. Si usted conoce a alguien que se llame así, felicítele. Hoy es día de su santo. Continuamos con mucho gusto acompañándole con nuestra música. Muy buenas tardes.

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Muy buenas tardes, señores. Me da mucho gusto que continúe con nosotros en sintonía de esta bonita música que todos los días le ofrecemos. Música que nos hace recordar de dónde venimos, ¿verdad? Canciones tan bonitas que nos hacen sentir nostalgia. Y es que a veces la nostalgia a veces duele. ¿Cómo está usted? Quiero saber cómo anda ese corazoncito de mi audiencia y decirle a todos mis viajeros que estén preparados, si Dios quiere. Seguramente la semana que viene ya les tengo la noticia más bonita de nuestro próximo viaje. Así que estén preparados. Les saludo con mucho gusto. Y cambio de tema. Fíjese que Estados Unidos asegura que su ayuda a Venezuela tras los sismos asciende a 300 millones de dólares, además de los socorristas y perros de búsqueda que envió a Estados Unidos a Venezuela, anunció un fondo de 150 millones de dólares para ayudar. Sin embargo, el gobierno de Donald Trump duplicó la cantidad. Fíjese, también le informo que un sismo de magnitud 4.6 sacudió la zona devastada por los terremotos en Venezuela. Van muchísimas réplicas tras estos terremotos que continúan sacudiendo Venezuela. La población mantiene medidas de prevención como el no uso de ascensores o el corte del servicio o de gas también, de gas natural en esas zonas. Terrible, ¿verdad? Madre mía de Guadalupe. Continuamos saludándole con mucho gusto, acompañándole, informándole también de todo lo que acontece en Venezuela y en diferentes lugares. Soy Irma Olmedo y le acompaño aquí en 980 La Mera Mera.

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A través de 980, le saludo con muchísimo gusto, le acompaño hasta las 2 de la tarde. Fíjese, hace un momento le estaba platicando acerca de, pues, de esta situación que se está pasando allá en Venezuela con estos terribles terremotos, esta devastación que tiene el pueblo venezolano. Pero fíjese también la otra cara de la moneda, la otra cara de esta tragedia, señores. La verdad es que no sé qué decir, no sé qué piense usted, pero fíjese que hay robos y saqueos en una zona que está devastada allá en Venezuela. Esa es la otra cara de la tragedia. A través de redes sociales, los ciudadanos de La Guaira han denunciado robos por parte de policías y militares en los hogares. Este es que esta gente no tiene temor de Dios. ¿Cómo así que por parte de policías y militares, señores, están saqueando los lugares? ¿Cómo así? ¿Es que esta gente no le teme a Dios? De un pequeño abasto no quedaron ni los cables. No había terminado de temblar la tierra cuando comenzaron los robos y los saqueos en la zona más devastada por el doble sismo allá en Venezuela. Las denuncias abundan en el estado costero de La Guaira. Vecinos a Caracas han convertido en una gran montaña de escombros. En videos de redes sociales, un grupo de personas que pasa cajas de electrodomésticos desde una tienda colapsada. En otros se ve también cajas similares sobre techos de autos y en motos. También circulan en redes sociales acusaciones contra los policías y los militares que supuestamente roban en casas, incluso a los muertos. ¿Es que esta gente no tiene temor de Dios? ¿Esa es la guardia que tienen allá? La sucursal de una importante cadena de farmacias fue desvalijada, al igual que supermercados y otros comercios, en una situación que algunos atribuyen al llamado turismo de la desgracia y otros al hambre y a la necesidad que se crean al perderlo absolutamente todo en ese país. Así están las cosas, señores. Así está la situación en Venezuela. Una terrible tragedia. Continuamos con más informándole aquí en 980 La Mera Mera.

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Continuamos, señores, saludándole con mucho gusto, acompañándole aquí en 980 La Mera Mera, su amiga Irma Olmedo. ¿Cómo están mis traileros, ¿Cómo está mi gente? ¿Cómo están mis hermosos choferes? Qué gusto de saludarlos y mandar este saludo como todos los días, con todo mi cariño para todos ustedes. Si maneja un trailer, si maneja un camión de recolección de basura, si maneja un taxi, un Uber, lo que sea que maneje, le saludo, le acompaño, encantada de compartir este día con ustedes. Fíjese que hay muchos planes para las personas que van a salir de paseo este fin de semana. Recordarles que va a haber mucho, pero mucho Highway Patrol, va a haber muchos puntos de revisión para las personas que van a manejar, que manejen, por favor, con su, que no vayan a manejar borrachitos, que tengan mucho cuidado con eso, por favor, se lo pido, que tengan mucho cuidado, va a haber mucho retenes en muchos puntos de la ciudad. Les saludamos con mucho cariño, como todos los días, pero para que tengan mucho cuidado, por favor, que no arriesgue, que maneje con cuidado, y le deseamos que tenga este fin de semana que viene, y que lo pase muy feliz con sus amigos, con su familia, que sea un viaje muy placentero y que llegue bien a su destino y bien de regreso a casa. Sé que se están preparando para este fin de semana, así que un gusto poder acompañarlos todos los días. Es Irma Olmedo quien le habla para 980 La Mera Mera.

0: Continuamos acompañándole con muchísimo gusto. 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

Me da mucho gusto que esté escuchando 980 a la mera mera, estas canciones tan bonitas. Fíjese, le he estado informando acerca de la terrible situación que está pasando el país de Venezuela. Tras este sismo, nuevo sismo de 4.6 grados, Venezuela se llena de campamentos tras terremotos y reina la incertidumbre de vivir en las calles. La gente no sabe qué pasará con sus vidas, destacan ayuda ciudadana, pero se quejan de la falta de apoyo del gobierno. Así están las cosas, señores. De verdad hay que orar por esta nación, por este pueblo venezolano que está pasando los momentos, me imagino, más terribles que uno se puede imaginar. Equipos de El Salvador, de México, de Estados Unidos, de Francia, muchísimos países están llegando a colaborar allá en Venezuela. Dios quiera que ya se detengan estos temblores porque esta situación está cada vez empeorándose. ¡Qué barbaridad! Le pido una oración hoy en la tarde por el pueblo venezolano. Hoy, si nos unimos a las 7 de la noche, que no se olvide una pequeña oración todos en conjunto, en grupo, unirnos en oración para el pueblo venezolano. Gracias, señores, por continuar escuchando 980 La Mera Mera a esta hora.

Despacito, muy despacito, Pedro Fernández. 980 AM, la mera mera, 1:36 de la tarde, lunes 29 de junio. Enseguida esta canción que les voy a poner de Cornelio Reina, llega el momento de que me llames, sea la llamada afortunada y ganarás un certificado con valor de $50, ¿ok? Vamos a hacer a la primera llamada al 844-980-981 y le daré este certificado. Vámonos con Cornelio Reina. Ya lo sabes, tienes 2 minutos para que me marques.

0: 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Si estás siguiendo el mundial, te anuncio que en el minuto 9 va Alemania contra Paraguay 0-0. Ha llegado el momento de hacer la llamada, como te dije, afortunada, y ganar un certificado con valor de $50 canjeables por comida en Mariscos Colima y Rigo's Taco, donde puedes saborear los más ricos tacos o los más deliciosos y frescos mariscos. 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Y ahora atendemos nuestra llamada del 844-980-981. Vamos a ver, de Team Marín de Doping Way. Ah, no, dijimos que era la 1, ¿da? 980, buenas tardes, ¿con quién hablamos?
1: Corina Gómez.
0: Corina Gómez, ¿cómo está? ¿Qué está haciendo ahorita, señora Corina?
1: Cortando para hacer unas fajitas de oyendo la mera mera.
0: Ah, ¿de fajitas de pollo o de res? ¿O de camarón?
1: De pollo, de pollo, de pollo.
0: Sí, qué rico, hasta acá ya huele el guiso, pues, que sí. Estás preparando.
1: Bueno, pues lástima si no les mandaba por fax un taquito.
0: Gracias, en otra ocasión. Oiga, señora Corina Ramos y... ¿O cómo se... me dijo que se llama?
1: Gómez,
0: perdón. ¿No ha ganado con nosotros en los últimos días? ¿En los últimos 60
1: días? No, nunca. Y estoy también haciendo lo de la... del dinero de que empezaron nuevo, de Dakota, de la nueva formato.
0: Sí, lo del veranazo.
1: Ándele, sí, nomás que ahorita estaba cortando el pollo y estaba sucia mi mano y dije, ay, voy a marcar, y se me resbaló. Y sí, marcó, dije, bueno, a ver qué pasa. Y pues, pero no, pero nunca he ganado nada.
0: Ah, pues, ¿qué cree? ¿Que usted se va a llevar ese certificado de $50 para que se vaya a comer a Mariscos Colima?
1: No, hombre, mi viejo me va a decir, ahora sí me estás ayudando a hacer algo.
0: Ahora usted le dice, ¿sabes qué? Ahora va por mí, yo te invito a comer.
1: Así es, porque siempre me dice, ponte y trucha con los... Cuando tengas que hablar, digo, pues sí, nomás que pues es cuestión de suerte. Sí, vas a ver que te vas a ganar algo, me dijo precisamente ayer. Digo, bueno, pues algo sé, sí, mire, sin querer sí salió, pero dígame, qué bárbaro, de verdad, sí, me lo gané, pero echarme unos camarones, ¿no?
0: Sí, ¿eh? Es todo suyo. Es todo suyo.
1: Ok. Muy no. Bien, ¿cómo tengo que ir? Deme la información.
0: Aquí claro, espéreme en línea y ahorita le doy la información, ¿ok?
1: Ándele, sí, claro, y mucho gusto, y hay que estar viendo y no dejar que la radio se nos vaya. Hay que apoyar, oír la radio, que no se muera ese formato de la radio normal, local.
0: Gracias, siga escuchando, ¿ok? No se vaya, ahorita le tomo sus datos.
1: Claro que sí, gracias.
0: Gracias a usted. Así como la señora Corina, pues usted también podría ganar un certificado de $50. Solo siga escuchando 980 AM, la mera mera. Ya lo dijo la señora. Apóyenos, sigan escuchando para que no muera la radio AM. 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Yo los invito a que sigan con más de la sintonía de 980 AM. Vamos a una pausa comercial. Y enseguida regresamos con más música de Pepe Aguilar.
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0: Por ahí viene Pepe Aguilar y muchos más.
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Soy su amiga Irma Olmedo y le agradezco de todo corazón su fiel sintonía a esta su estación 980 La Mera Mera. Mañana, si Dios me da licencia, estaré con ustedes en cabina a las 10 de la mañana. Espero que pues que me deje acompañarlo, que no me deje plantada, que, así como los novios, oiga, cuando se quieren mucho, llueva, truene o relampaguee, siempre se esperan. Fíjese, ahorita hablando de los novios, me acordé de una frase que siempre decía mi abuela. Hijas, fíjense bien en su novio. Abran bien los ojos, hijas, porque tenía muchas nietas y nietos, mis abuelos. Fíjense bien, hijas, abran bien los ojos antes de casarse, antes de comprometerse, porque después, hijas, miren, cuando el novio las quiere mucho de recién, todo les parece bonito de cuando las quieren o cuando los quieren. Cuando el amor acaba, hijas, hasta el modo de comer molesta. Tengan mucho cuidado, abran bien los ojos, porque después, hijas, hay que cerrarlos un poquito, decía mi abuela. Recuerdos tan bonitos que tengo de mis abuelas. Bueno, señores, soy su amiga Irma Olmedo. Les saludo con mucho gusto. Mañana, si Dios quiere, lo espero a las 10 de la mañana. Que tenga una tarde maravillosa y que Dios me lo bendiga en todos los proyectos que usted tenga. Hasta mañana, si Dios quiere. Buenas tardes.

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2: Aterrizamos, ya llegamos, amigos de Mayra Berenice en vivo, iniciando semana con el pie derecho, con toda la actitud, compa Lupe. Ahí le va, trajo sándwiches de jamón, compa Lupe.
3: Sí, Mayrita.
2: Con turkey.
3: Sí.
2: Quesito.
3: Doble queso, lechuguita.
2: Papá,
3: tomatito, aguacatito y unos chilitos en vinagre.
2: Ándele, Diosito lo bendiga, mi rey, gracias.
3: Sí, mi reina. Ojalá, mi reina.
2: Bueno, aquí estamos, familia, Mayra Berenice en vivo. Es lunes, hoy estamos a día 29 de junio de este 2026. Bueno, nosotros siempre venimos con la intención de compartir buena vibra con todos ustedes, de que se me alivianen, de que dejen afuera el estrés, de que dejen afuera el sufrimiento, la gente tóxica, y bueno, todo lo negativo, ¿ok, familia? Pero no, pero no me empuje, compa Lupe. Yo no soy. ¿Por qué me hace chu a mí, compa Lupe? No, usted dígame, venga, Mayrita, aquí vamos a echarle ganas, como que chu. Ya me siento como pulguilla. Bueno, mi gente hermosa, miren, nosotros acá estamos, pues, hasta cierto punto alegres, ¿verdad? Y queriendo compartir eso con ustedes, pero no podemos quitar de nuestras mentes y de nuestros corazones a nuestros amigos de Venezuela. Ha estado muy difícil la situación. El equipo de rescate, muchos ya están allá haciendo todo lo que pueden hacer para salvar vidas. Cada minuto, cada día que pasa, se pone más difícil encontrar a personas con vida, porque obviamente ya están deshidratados y sin agua y golpeados, etcétera. Así que yo les pido a todos que pues eleven una oración, se tomen un momento de su espacio, de su vida, para pedirle a Diosito que le dé fuerzas al que sigue sepultado bajo los escombros y que pueda resistir. Los milagros existen. Hemos visto muchas imágenes de bebés incluso,
3: sí,
2: y hasta partos que se han llevado a cabo bajo los escombros y en la oscuridad de todo lo que está pasando. Así que, por favor, todos vamos a unir fuerzas.
3: Yo les pido a todas mis muchachillas que saben bien rezar.
2: Sí, las de 85 y edad, que agarren su rosario.
3: Saben muy bien rezar. Uh-huh. Que por favor agarren su rosario y recen por esas personas que están bajo los escombros.
2: Amén, Marita. Compa Lupe, que así sea. Ok, mis ladies, ya saben que nosotros acá chisteamos y cotorreamos y todo, porque pues es nuestro trabajo y lo tenemos que hacer con mucho cariño para que ustedes también salgan de cualquier preocupación, pero no podemos ser ajenos al dolor y al sufrimiento que se está viviendo en Venezuela. Así que, por favor, ahí les encargamos una rezadita, ¿sale?
3: Sí, por favor.
2: Órale, Marita. Pues las queremos mucho, las de 85, compa Lupe, el chiflidito para sus ladies.
3: Chiquillas.
2: Ahí está, amigos de Mayra Berenice en vivo.

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1: Vaya fin de semana el que vivimos porque arrancaron los partidos de eliminación directa y quedó claro que ahora ya no hay margen de error. El que pierda se va para su casa, compa Lupe.
2: El que pierde, pierde y el que gana, gana.
1: Eso, Marita. Vamos con esto que es la fiesta futbolera. Oigan, uno de los encuentros que más llamó la atención fue el de Canadá, que hizo valer su condición de local y derrotó 1-0 a Sudáfrica. Esto para mantenerse, pues, hasta la siguiente ronda. Fue un partido muy cerrado, con pocas oportunidades, pero los canadienses aprovecharon la suya y siguen soñando con hacer historia. Durante el resto del fin de semana también quedaron, pues, definidos varios cruces muy atractivos. Inglaterra cumplió con los pronósticos al vencer a Panamá y avanzar con autoridad, mientras que uno de los resultados más dramáticos fue el empate de 3-3 entre Argelia y Austria, un marcador que terminó dejando fuera a Irán en los últimos minutos y que fue además considerado uno de los juegos más emocionantes de toda la fase del grupo, compa Lupita. Lupita. Compa Lupito, perdón.
2: No se preocupe, Mayrita. Mañana le echo purga.
1: Pensé que me iba a decir Mayro. Mayro. Es que sí me ha pasado, ¿eh? Que contábamos chistes con el Cucuy y me decía, ándele, ¿de dónde agarró el caminadito de su papá y el bigote de su mamá? Oigan, nos vamos con una más. Selecciones como Brasil, Alemania, Países Bajos, Francia, Argentina, Portugal, España y Marruecos ya se preparan para una ronda donde cualquier error puede costar la eliminación. La intensidad va en aumento y cada partido se juega prácticamente como una final. Así que, ¿qué esperamos para hoy? Después de las 3 de la tarde, hora de Los Ángeles, tendremos un auténtico partidazo entre Alemania y Paraguay. Dos selecciones que llegan con muy buen nivel y que buscarán su boleto a la siguiente fase. A las 6 de la tarde, tiempo de LA, vamos a ver el duelo del pronóstico reservado cuando Países Bajos se enfrentan a Marruecos. Eso es un poquito de cómo va la fiesta futbolera, compa Lupe.
2: Ah, sí, Mayrita.
1: ¡Que ruede la bola! Aquí estamos, amigos de Mayra Berenice, en vivo.

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1: Y esto se llama ¿Por qué gritamos? Un día el sacerdote preguntó a su congregación lo siguiente: ¿por qué la gente grita cuando está enfadada? Porque perdemos la calma, dijo uno, por eso gritamos. ¿Pero por qué gritamos cuando la otra persona está a tu lado?, preguntó el sacerdote. ¿No es posible decir lo mismo sin gritar? Los asistentes dieron algunas respuestas. Finalmente, él explicó: cuando dos personas están enojadas, sus corazones se alejan mucho. Para cubrir esa distancia, deben gritar. Mientras más enojados estén, más fuerte tendrán que gritar para escuchar uno a otro a través de esa gran distancia. Luego preguntó: ¿qué sucede cuando dos personas se enamoran? Ellos no se gritan, sino que se hablan suavemente, porque sus corazones están muy cerca. La distancia entre ellos es muy pequeña. El sacerdote continuó: cuando se enamoran más aún, ¿qué sucede? No hablan, solo susurran. Finalmente, no necesitan ni susurrar, solo se miran, y eso es todo. Así de cerca están dos personas cuando se aman. Luego dijo: cuando discutan, no dejen que sus corazones se alejen. No digan palabras que los distancien más. No sea que la distancia llegue a ser tanta que no encuentren el camino de regreso.

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2: Nos vamos rapidito con esto que es ¿cómo está México? Vamos a arrancar con información que está dando mucho de qué hablar. El gobernador de Sonora, Alfonso Durazo, ha rechazado las versiones que lo vinculan con una investigación de las autoridades de United States, especialmente The New York Times. Durazo calificó la publicación como falsa y aseguró que no existe ninguna investigación formal en su contra. Incluso afirmó que va a defender su reputación por la vía legal de ser necesario. Bueno, pues a cada ratito dicen que no fueron, pero sí fueron. Bueno, entonces eso no es ni Chana ni Juana.
3: No, yo pienso que sí es.
2: Bueno, oiga, nos vamos ahora hasta Veracruz, donde el caso de la periodista Roxana Ramírez también ha dado un giro muy preocupante. 5 policías municipales fueron detenidos, acusados de haber participado presuntamente en su secuestro. Qué mal rollo que las mismas autoridades, la gente que se supone que nos cuida, compa Lupe, que tiene el poder. Lo más sorprendente es que entre los arrestados se encuentra el propio comandante de la policía municipal. Así que las investigaciones apuntan a que elementos que debían proteger a la ciudadanía habrían colaborado para llevar esto a cabo, compa Lupe.
3: Desgraciadamente, Marita, esto pasa...
2: De harina.
3: De harina y casi en todo México, Marita. Abuso de autoridad.
2: Y cerramos en Sinaloa, donde fuerzas federales realizaron importantes operativos que terminaron con la captura de Misael Guerrero Pérez, conocido como el Güero Pin, identificado como jefe regional de la célula ligada a los Chapitos. Durante la misma acción, también fue detenido Hilario Javier Martínez, exdirector de Seguridad Pública, quien presuntamente se encontraba en posesión de armas de fuego y diversas cantidades de droga.
3: ¡Qué bárbaro!
2: Y le siguen dando golpes duro al narco, ¿verdad, mijo?
3: Y seguirán, mija.
2: Y seguirán. Pero simple y sencillamente no se acaba. Las autoridades consideran que ambos detenidos podrían, pues, aportar información importante sobre las operaciones de los grupos criminales en la región. Este operativo, pues, forma parte de la estrategia federal para debilitar las estructuras del narco en el noroeste del país y representa uno de los golpes, otra vez ahí está, más recientes contra los operadores de alto nivel. Desafortunadamente así son las cosas, entre polémicas políticas, investigaciones contra corporaciones policíacas y nuevos golpes al crimen organizado, porque esto fue como...
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1: Nos vamos con cómo
2: está el mundo mundial.
1: Miren, una sola misión. Hoy queremos dedicar unos minutos a Venezuela, porque cuando ocurre una tragedia de esta magnitud, las diferencias desaparecen y el mundo entero se para salvar vidas, compa Lupe. Es lo que hemos estado viendo nosotros en imágenes, por donde quiera, especialmente en redes sociales, muy al día en todo lo que está pasando en Venezuela.
3: Marita, déjeme decirle que es muy desgarrador ver esas imágenes de niños que están sacando bajo los escombros, tanto también personas pues ya fallecidas, ¿verdad?
1: Uno no puede contener ese sentimiento triste.
3: Así es, Marita, Dios nos bendiga a todos.
1: Han llegado equipos especializados de Estados Unidos, incluyendo rescatistas urbanos y personal de emergencia de Los Ángeles, California, además de apoyo logístico, helicópteros y equipo pesado con palupe maquinaria. México envió elementos militares de rescate, médicos, caninos y los legendarios topos de Tlatelolco también andan por allá. Ellos son reconocidos mundialmente por participar en algunas de las misiones de búsqueda más importantes del planeta. Incluso, gracias a los topos, un topo muy específico de Tlatelolco, en el tsunami de Indonesia, se encontró una virgencita en el mar y se le prendió el foco, le llamó al cucuy en aquel entonces, y gracias a él, nosotros hicimos mucha ayuda para Bangladesh y para todos estos niños del tsunami en Indonesia. Así que los topos son otra cosa, compa Lupe. Miren, también han enviado ayuda El Salvador, Colombia, Ecuador, Panamá, República Dominicana, países europeos como España, Suiza, Alemania, Francia, Italia, Países Bajos y Turquía.
3: Wow.
1: Incluso la ONU, la Cruz Roja Internacional y organizaciones humanitarias ya están coordinando estas decenas de equipos de rescate con perros especializados. Es que ahorita estamos en contra del reloj y del tiempo.
3: Sí.
1: Cada minuto que pasa es crucial para encontrar a personas con vida. Ya son varios días, no hay hidratación, obviamente no hay alimento. O sea, se convierte cada día más peligroso en poder encontrar. Las cifras hasta el momento, compa Lupe, son 1,400 personas fallecidas, alrededor de 3,000 heridos y decenas de miles de personas continúan desaparecidas. El número podría llegar mucho más alto. También artistas de todo Latinoamérica han utilizado sus redes sociales para pedir ayuda y realizar donaciones, como Ricky Martin, Shakira, Karol G, Carlos Vives, Juanes, Chayanne, Ricardo Montaner. Bueno, varios, compa Lupe, y nuestros corazones pues también están con elevar una oración a pedir que la gente que está allá y los encargados de las labores de rescate y de los países para ayudar de forma humanitaria se realicen de la mejor manera. Que Diosito bendiga a Venezuela. Yo no he podido, me pongo a ver las imágenes y me da mucho sentimiento de ver tantos niños, bebés, niñitos de 9 años, o sea, de todo tipo de edades que están pues sufriendo en estos momentos. Así que bendiciones para todos.
3: Bendiciones, Marita.
1: Y ahí estamos, amigos de Mayra, Berenice, en vivo.

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0: Paraguay 1, Alemania 1. Casi el minuto 55 del partidazo de esta tarde. Bebés, aquí estamos, amigos de Mayra Berenice en vivo. Oigan, chavalada, mi gente hermosa, les quiero recordar que hay un concurso bien a todo dar. 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Órale, pues ahí quedó mi gente. Vamos a ver qué dice mi amiga Mónica. Mónica, ¿cómo está, mami? Buenas tardes.
1: Buenas tardes, Mayra, ¿cómo está usted?
0: Bien, mamita, aquí estamos, mire, es este lunes, iniciando semana con toda la actitud, con ganas sí, de hacerlo sí. Sonreír y con tristeza, mami, por todo lo que estamos viendo de Venezuela, ¿verdad, mamá?
1: Sí, claro que sí, todo muy triste.
0: Da mucho agüite pensar ya, que pues uno vive su vida tranquilo, normal, va uno que al mandado, que a comer, que se echa una chelita porque hay un partidito, pero hay otras personas que ahorita están sufriendo, mami.
1: Están sufriendo, sí.
0: Y no podemos ser ajenos a ese dolor, así que ahí le encargo que se eche una rezadita, mi Mónica, por la gente que está por allá luchando por su vida, que aguanten, que resistan, ¿verdad, mami?
1: Claro, claro. Es un gusto saludarle. Nada más le hablaba porque me hablaron como a las 12:55 y no pude contestar el teléfono.
0: Oh, ¿y le hablaron de aquí, de la radio?
1: Sí, de la radio, por el juego que estaban jugando de la palabra de la semana.
0: Ah, okay. Entonces aguánteme pues, Moniquita, y vamos a investigar a ver quién le llamó, ¿sale?
1: Ok.
0: Dale, pues, aguántame poquito, mi niña. Vámonos con este tema, familia. Mayra Berenice en vivo, 980 AM, la mera mera. Échele ganas, mi gente. Atorados en el tráfico, it's okay, no worry, worries. Échele ganas, ¿sale, vale? Órale, pues, actitud siempre, sonrisa en el rostro, su carita para adelante, su pechito así. Felices, mi gente, ¿sale?

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1: Y esto se llama amar es enseñar. 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
1: Ahí estamos, amigos de Mayra Berenice en vivo, 980 AM, la mera mera. Compa Lupe, ya se arrimó aquí sus palomitas.
2: Oh, sí.
1: Usted ya se siente en el Cination, Amigation.
2: Mire, también traje un Duvalín.
1: Ah, trajo chocolatito, papá. Bueno, aquí nos estamos aventando el partido de Alemania contra Paraguay y en vivo a través de 980 AM, la mera mera, con todos ustedes, con nuestra buena música. Pero va 1-1, compa Lupe, va muy bien. Digo, para hacer Paraguay contra Alemania, papá. Hey. O sea, atacan hijillo, venadillo.
2: Está apretadito.
1: Está apretadito y de repente se acercan y te la para y te la detiene y te la...
2: ¿Qué pasó?
1: Bueno, le paran el balón, compa Lupe, usted también, ya ni la hace. Bueno, pues ahí estamos, familia. Oigan, les quiero recordar que en punto de las 10 de la noche regresamos y les presentamos...
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1: Esto es A Toda Madre, Mayra Berenice en vivo. Ya saben ustedes cómo está el asunto. Nos llama la esposa, se queja del marido y nosotros lo acusamos con su mamá. Pero en esta ocasión, pues tenemos una nena y su mujer es su marido o su esposa. Vamos a ver qué es lo que está pasando en su casita house. Soraya, ¿cómo estás? Bienvenida.
2: Hola, Mayrita.
1: Mamita, ¿qué es lo que estás viviendo? En este caso, pues, tu pareja es otra dama. ¿Y qué es lo que estás pasando o qué es lo que estás atravesando, mamá?
2: Mayrita, te cuento. Hace 2 semanas salí con una amiga de parranda. Y ya terminando el reventón, mi pareja me encontró fuera de un 7-Eleven y me metió unas cachetadas, unos golpes.
1: Okay.
2: Alguien miró de los que estaban afuera y le llamaron a la policía.
1: Ah, caray, okay. O sea, te golpeó en vía pública, pues.
2: En vía pública. Ajá. Y ella se la llevaron presa.
1: Ah, okay. Entonces, pero ya está afuera.
2: Ya está afuera, pero su mamá no sabe que por qué fue la razón que ella estuvo detenida.
1: ¿Y la señora se enteró que ella estuvo en la cárcel?
2: Sí, pero no sabe la razón.
1: ¿Entonces tu esposa le mintió?
2: Sí.
1: Okay. Vamos a comunicarnos con su mamá, Mayra Berenice en vivo. Esto es A Toda Madre.

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1: Tu suegra llegó.
2: En vivo, en la línea tenemos a Soraya. Soraya está casada con otra dama y resulta que Soraya pues salió por ahí al pachangón, la cachó su pareja y la golpeó en la calle. Encerraron a su pareja y ahorita quiere Soraya acusarla con su suegra porque esta muchacha le mintió a la mamá de por qué estaba en la cárcel. Ahí tenemos a la señora Consuelo, muchachos.
3: Ahí está ya. Esta va a ser una señora muy feliz, Mayra.
2: ¿Por qué?
3: Porque finalmente le dieron para adentro a su hija.
2: ¿Qué pasó? Consuelo, señora, bienvenida, ¿cómo está?
4: Hola, es Mayrita.
2: Mamita, tengo a su nuera Soraya en la línea telefónica y tiene algo que contarle. Soraya, aquí está tu suegra.
4: Hola, suegra. No sé si recuerda el día que tuvieron detenida a su hija.
5: Sí, sí lo recuerdo.
4: Ella no le dijo realmente la razón por qué estuvo presa. Ella me golpeó en la vía pública.
5: ¿Cómo puede ser eso?
4: Y estuvo detenida por violencia doméstica.
2: Mire, señora Consuelo, ¿qué fue entonces lo que le dijo a usted su hija? ¿Por qué la habían encerrado? ¿Qué le contó?
5: Pues me dijo que la habían agarrado, encerrado, porque estaba tomando en vía pública.
2: ¿Por qué la engañó, Soraya? ¿Por qué engañó a su mamá, a tu pareja?
4: Yo pienso que por los golpes, Mayrita, por violencia doméstica, porque hizo un escándalo en la vía pública. Ella no quería que se enterara, incluso ella no está de acuerdo en que le cuente a mi suegra.
2: Ah, caray, okay. Señora Consuelo, ¿usted está consciente de que su hija se puede meter en muchos problemas si sigue golpeando a Soraya?
5: Pues sí, en este momento que me estoy dando cuenta, sí.
2: Soraya, ¿tú quieres a tu pareja?
4: Sí, mucho, Mayrita, y creo que necesita ayuda.
2: Señora Consuelo, ¿nos va a ayudar para regañar a su hija?
3: Es la vergüenza de su familia, señora.
5: Claro que sí.
2: Muy bien. Vamos entonces, Mayra Berenice en vivo, esto es A Toda Madre.

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1: Seguimos a toda madre, Mayra Berenice en vivo. Tenemos una situación. Soraya está enamorada de su pareja. Su pareja es otra dama que se llama Vero, Verónica. La tenemos ya en la línea telefónica, pero resulta que Verónica le pegó a Soraya en la vía pública y la mamá no sabía. Ahí las tenemos a las dos. Verónica, ¿cómo estás? Bienvenida.
2: ¿Cómo están?
1: Pues, mami, aquí tengo a tu esposa Soraya y tengo a tu mamá.
2: ¿Cómo que tienes a mi esposa Soraya?
1: Bueno, la tengo en la línea telefónica. Y ¿por qué? Ella, la verdad, necesitaba hablar con...
2: ¿Por qué ella contigo?
1: Porque,
2: ¿por qué?
1: Porque ella necesitaba contarle a tu mamá la verdad de por qué te metieron a la cárcel.
2: Dios mío, ¿por qué a mi madre? ¿Por qué?
1: Pues porque algo tienen que hacer al respecto, señora Consuelo.
3: Porque tiene, porque te tiene miedo.
1: Soraya, ahí están las dos.
4: Le hablé a tu mamá porque creo que es momento de que se entere la verdad porque estuviste expresa y ya que no quieres escucharme para agarrar ayuda, para controlar tu carácter.
2: ¿Pero por qué te enojas? ¿Solo porque a veces cuando me tomo una cerveza me altero? ¿Por eso te enojas y por eso le hablaste a mi mamá?
4: No nomás te alteras, haces un escándalo en las vías públicas.
1: Señora Consuelo, llegaste, ¿qué le dice a su hija?
4: De los golpes. Y ahora ya no te puedes controlar.
2: Pero es que tú me hiciste enojar, que estabas ahí coqueteando con la persona esa ahí en la tienda. Yo llegué ahí y te vi, y no me lo vas a negar.
1: O sea que según Vero, usted dice tener motivos para golpear a Soraya.
2: Pues me hace enojar y la encontré con alguien ahí coqueteando.
1: Señora Consuelo, ¿qué opina usted de su hija? Porque ahí la tengo, ¿qué le tiene que decir?
5: Pero es que eso no está bien. Pueden arreglar la situación sin llegar a los golpes.
3: ¡Uy, a la doña!
2: Mamá, tú me conoces, ama. Y yo me enojo y yo no mido consecuencias.
1: Ese es de armas tomar, Verónica.
5: No, pues entonces tenemos que encontrar una solución para ayudarte.
2: Ahora ella sí sabe que estaba tomando porque hace esas cosas. Yo tenía unas cervezas encima y ¿por qué se pone a hacer esas cosas? Me hace enojar.
1: O sea que ya tomada Soraya cambia a Verónica.
4: Sí, Mayrita. Ajá. Tiene el carácter muy fuerte.
1: Pero tú la quieres.
4: Bastante.
2: No me
4: Mayrita.
2: Quiere porque anda de coqueta por ahí y a mí eso ya no me está gustando.
1: Pero ustedes se casaron, quiere decir.
2: Por culpa de ella es que yo ando tomando.
1: Mira, Vero, quiere decir que si ustedes se casaron hay mucho amor porque es muy difícil la situación entre parejas del mismo sexo y que ustedes pudieran haber vencido todo eso, pues habla muy bien del amor que se tienen. Señora Consuelo.
2: Pero ella quiere andar todavía de parranda, ella quiere andar todavía con las amigas en la parranda y se me va y pues eso no está bien tampoco. Si me quieres, lo que menos debería de hacer.
1: ¿Será que esto puede seguir funcionando, Soraya?
3: Vero le tiene miedo.
4: Necesita ayuda, Mayrita, necesita aceptar la ayuda.
2: Yo no necesito ayuda, yo simplemente necesito que tú me respetes, que es lo único que necesito, que me respetes.
4: Pide respeto, yo no necesito ayuda de ella, nadie. No respeta.
1: ¿Y tú qué estás dispuesta a hacer, Soraya, si ella te vuelve a pegar?
4: Pues si ella acepta la ayuda, yo estoy dispuesta a hacer el cambio de lo que ella me pida.
1: O sea que tú también reconoces que te le sales.
4: Mamá Ajá. Pues sí, Mayrita.
1: Ajá. ¿Te le vas por su forma de ser?
4: Exacto, para no estar en la casa discutiendo.
1: Entonces, Verónica, póngase las pilas, mami. Si se le está yendo Soraya es porque usted la trata mal. ¿No será que el alcohol ya no la deja pensar, mija?
2: Ay, nada más me tomo un 24 todos los días. ¿Cuál alcohol?
4: Hoy, Mayrita.
3: ¿Te por ocha?
1: Mami, mira, cuando uno reconoce que hay un problema, hay ayuda. Si tú ocupas la ayuda, nosotros la podemos brindar. Pero tú tienes que querer, mami, porque a la fuerza nada. Y usted, señora Consuelo, también se tiene que poner un poquito más dura. ¿Tiene más hijos, señora?
5: No, esa es mi única hija.
1: Ah, bueno, pues.
5: Pero sí, Mayra, necesitamos la ayuda para que ella salga de este problema.
2: Que yo no ocupo ayuda de nadie, déjenme en paz.
5: Que sí la ocupas, hija, sí
2: no
5: la
2: ocupo ayuda de nadie, déjenme en paz. ¿Ok?
1: Nos colgó Verónica. Soraya, esta es una decisión que usted va a tener que tomar, mami. Si sigue en una relación que la puede herir,
6: se tiene que abrir hoy mismo porque ya te va a llegar
1: que separar,
6: y se la va a desgreñar.
3: Es una relación tóxica.
6: Que te llame, compa Lupe, para que pases por ella.
1: Ok, mamita.
3: No, tú.
6: Allá en su troquita.
4: Ok, Marita, gracias.
1: No, al contrario. Señora Consuelo, le deseo suerte con su hija. Échele ganas y no la descuide porque si le pega a Soraya, le puede pegar a quien sea más, ¿eh?
5: Muchas gracias, Mayrita.
1: Al contrario. Gracias a ustedes por la confianza, Mayra Berenice en vivo.
3: Es un amor, esa señora.

Es la buena música de 980 AM, la mera mera. 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

0: Gracias, Evelia. 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
0: La desintoxicación es clave para todo, un hígado graso, problemas de estreñimiento. Tenemos que hacer bananas, no bolitas ni tiritas, Evelia.
1: Nada de eso. Muchas gentes ya se acostumbró a hacer cacahuatitos.
0: Sí, o a veces cada rato 3 días. ¡Malo! Oh,
1: sí.
0: Comemos diario hay que evacuar.
1: Si comemos dos veces, una vez. 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Es lo que debemos de hacer, pero tenemos que hacer diariamente porque si no, nuestra sangre se contamina. 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
1: Gracias.
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0: Nos vamos recio con esto que son las notas macabronas. Vamos a comenzar en Estados Unidos con un caso que, bueno, la neta que se le pone a uno el pelito de gallina, así, la piel de gallina, el pelito, la chicken body, con palupe.
1: ¿Ahí se le pone, Marita?
0: Sí, se me pone así, porque las autoridades de Missouri informaron que localizaron lo que podrían ser los restos de Oscar Sánchez Muñoz, de 22 años. Este hombre señalado como responsable de una serie de tiroteos ocurridos entre Missouri y Kansas. De acuerdo con las investigaciones, el sospechoso habría protagonizado varios ataques armados que dejaron un saldo de una persona fallecida y cuatro más heridas. Y desde entonces era buscado intensamente por diversas corporaciones policíacas, y ahora los investigadores encontraron restos humanos que coinciden con la descripción del atacante. Veremos a ver qué pasa. Oiga, nos vamos a Utah, donde terminó de forma inesperada la historia de Nicolás Rossi, un hombre que durante años intentó escapar de la justicia. Rossi estaba acusado de agredir sexualmente a varias de sus exparejas. Para evitar enfrentar los cargos, huyó a Europa e incluso fingió su propia muerte, asegurando que había fallecido víctima de una enfermedad. Sin embargo, las autoridades lograron localizarlo, extraditarlo a Estados Unidos y finalmente fue condenado. Ahora se confirmó que murió mientras cumplía una sentencia en prisión. Así como estaba de loco, a lo mejor se dio crán solito, compa Lupe.
1: Sí, Marita.
0: Y cerramos en Oregón con un crimen que, pues, conmocionó a toda una comunidad. Jason David Perillo fue sentenciado a cadena perpetua por asesinar a Catherine Grace Gross, un homicidio ocurrido durante la víspera del año nuevo del 2024. Pero lo que hizo todavía más impactante este caso fue lo que ocurrió desde el asesinato. Según la fiscalía, tras quitarle la vida a su mujer, el acusado cobró un boleto de lotería ganador que pertenecía a la víctima. Ese detalle se convirtió en una de las principales pruebas que ayudaron a reconstruir los hechos durante la investigación. O sea que por un boletito de la lotería, se la echó.
1: El dinero es canijo, Marita.
0: Exactamente, bueno. Ya se la había echado muchas veces, pero se la echó de echársela, ¿verdad, compa Lupe? Bueno, tres historias distintas, tres finales estremecedores y tres casos que vuelven a demostrar que tarde que temprano la justicia suele alcanzar a quienes intentan escapar de ella.

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Ahí estamos, amigos de Mayra Berenice en vivo, familia de 980 AM, la mera mera. Ustedes nos conocen, ya saben que todos los días en punto de las 4 de la tarde arrancamos con nuestra programación especial y de lujo. Pedro Infante, José Alfredo Jiménez, Javier Solís, Jorge Negrete y por supuesto todos los días tenemos un invitado especial. Así que esta tarde serán los Relámpagos del Norte los que estarán con nosotros con su buena música, ¿sale? Fundados a principios de los años 70 por dos leyendas, Ramón Ayala y Cornelio Reina, los Relámpagos del Norte revolucionaron el sonido norteño con el acordeón de Ramón y la inconfundible voz de Cornelio. Su influencia fue tan grande que se convirtieron en inspiración para decenas de grupos que llegaron después. Y ahora nos vamos con una de esas canciones que todo mundo conocemos y es esta. Disfruten, familia, de Mayra Berenice en vivo aquí en el 980 AM de tu radio, Los Cuatro Gallos y nuestros invitados hoy, Los Relámpagos del Norte, ¿sale? ¿Sale?

Es la música de 980 AM, la mera mera. Ahora nos vamos con una de las canciones más románticas e intensas de la música mexicana, Si Dios Me Quita la Vida. Esta hermosa composición del maestro María Grever ha sido interpretada por grandes figuras de la música, pero la versión de Javier Solís ocupa un lugar muy especial por la profundidad y el sentimiento con que él la hizo suya. Escuchamos entonces aquí en Los Cuatro Gallos, amigos de Mayra Berenice, en vivo.

Estás en Los Cuatro Gallos con Mayra Berenice en vivo. La vida es como una baraja. Unas veces nos reparte alegrías, otras veces tristezas. Pero lo más importante no es la carta que nos toca. Lo importante es el valor con el que decidimos jugar la partida. Porque mientras haya esperanza, siempre habrá una nueva oportunidad para volver a sonreír. Vámonos con este tema de Cornelio Reina en el acordeón y la voz inconfundible de Ramón Ayala. ¿Les late? Ahí está, nuestros invitados de hoy en Los Cuatro Gallos, amigos de Mayra, Berenice en vivo.

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13: Gracias, Diosito, por este milagrito tan lindo que me concedí.

0: Intenso el partido que acabamos de ver con Palupe. Paraguay ganó a Alemania y eso estuvo oh my god. Buenísimo.
1: Oh, yes. Oh my god.
0: Tenemos una más aquí en Los Cuatro Gallos, amigos de Mayra Berenice, en vivo en el 980 AM de tu radio. La escuchamos con Palupe.
1: La escuchamos.
0: Ahí vámonos pues.

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1: Todos los días a las 4 de la tarde y 4 de la mañana puedes escuchar en 980 AM la mera mera lo que vienen siendo los cuatro gallos. Vamos a cerrar con broche de oro con Palupe como lo hacemos todos los días. Estamos acá con un ojito en la tele, un ojito en la radio y estamos sobre todo emocionados
2: un
1: de compartir.
2: Ojo al gato y otro al garabato
1: con Palupe, sí. Bueno, vamos a escuchar este tema. Recuerden que nos pueden llevar con ustedes a todas partes a través de nuestra aplicación bajo nuestra página que es 980 AM la mera mera. Ahí van a encontrar nuestra aplicación y donde quiera que vayan nos pueden estar escuchando con Palupe.
2: Ey.
1: Órale pues, vámonos con esta papá. Vámonos con
2: ay,
1: esta mamá,
2: ay,
1: dígame.
2: Ay, mamá.
1: Dígame mamá, vámonos con
2: ándele,
1: esta.
2: Ándele pues mamá.
1: Ahí está amigos, sí, de Mayra, deja. Berenice en vivo. Sí,

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